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0: amiguito, ¿cómo estás? Que me he acordado de ti.
1: Un abrazo muy grande, Juan. Espero que podamos hablar pronto.
2: A salud, compadre, a ti y a los tuyos. Mucha salud.
1: Un besito, cariño. Espero que estés bien.
3: ¿Le canta el título a la canción? Caracol.

0: coño, tú te estarás tomando tu cervecita, ¿no? Que no me enteré yo, ¿eh?
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estaba. Y sin embargo, seguimos rindiendo un tributo y un respeto a esa clase alta dueña del poder.

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0: ¿Y por qué me dijiste que me querías?
1: No, yo nunca dije que te quería. Simplemente dije que me gustabas.
0: Ah, pero no importa. La venganza es dulce, ¿sabes? Muy dulce.

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1: ¿Cómo se llama?
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0: Fiera. Y se vale de la cafra, fuerte el aplauso.
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0: hiciera. Guille Boleto, Los Cafres, fuerte el aplauso.
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feliz mañana. Bienvenidos a un nuevo episodio de Frecuencia Ambiental, el programa radial de la Facultad del Medio Ambiente y Recursos Naturales de la Universidad Distrital. Los acompaña Angélica Osorio y hoy, como todos los domingos, conoceremos las noticias importantes que se generan en nuestra facultad.

julio, las efemérides ambientales continúan destacando la protección de ecosistemas y la reducción de impactos humanos. El 3 de julio se celebró el Día Internacional Libre de Bolsas de Plástico, una jornada que promueve la eliminación progresiva de este contaminante de un solo uso, responsable de gran parte de la contaminación marina y terrestre, invitando a adoptar alternativas reutilizables y políticas de reducción de plásticos. El 4 de julio se celebró el Día Internacional de la Vida Silvestre, proclamado por la ONU para crear conciencia sobre la importancia de la fauna y flora silvestre, combatir el tráfico ilegal de especies y promover su conservación en un contexto de pérdida acelerada de biodiversidad. El 7 de julio fue el Día Internacional de la Conservación del Suelo, fecha dedicada a resaltar el valor del suelo como recurso finito, esencial para la producción de alimentos, la regulación del agua y el almacenamiento de carbono, promoviendo prácticas agrícolas sostenibles que eviten su degradación y erosión. Por último, el 14 de julio se conmemora el Día Internacional de la Conciencia por los Tiburones, una iniciativa para proteger a estos importantes depredadores marinos, claves en el equilibrio de los océanos frente a la sobrepesca, el aleteo y otras amenazas que ponen en riesgo a muchas especies. Estas fechas nos recuerdan la urgencia de acciones concretas para reducir plásticos, proteger la vida silvestre, conservar los suelos y salvaguardar los océanos, contribuyendo a un equilibrio ambiental más sano.

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0: tengo un profesor invitado de un área que es fundamental en muchas otras disciplinas. Pero antes de decirles quién es el profesor y la temática, pues quiero comentarles que sí, hay disciplinas en las ciencias, especialmente en aquellas que manejan muchas matemáticas, que son esenciales. Hay disciplinas como la mía, que me desenvuelvo en el mundo de la cartografía, de los mapas. Pues sí, la cartografía, los mapas son fundamentales en seguridad, en planificación, en medio ambiente y en otras. Ese es, por darles un ejemplo. Pero hoy les traigo a un profesor de un área que también es fundamental en muchas otras disciplinas. Y esa disciplina es nada menos ni nada más que la estadística, la de estadística. Así algunos no pertenezcamos muy al área de las matemáticas, la estadística nos acompaña en nuestro diario, en nuestras vidas, en nuestras finanzas, en nuestras cuentas, ¿verdad? Entonces, hablaremos en esta jornada de estadística. Y para eso he invitado al profesor Néstor Ricardo Bernal, de la Facultad de Medio Ambiente y Recursos Naturales, para hablar de uno de los temas de eso, de estadística. Profesor Néstor, bienvenido a este espacio. ¿Cómo está?
1: Buenas tardes, profesor Rodolfo. Bien, muchas gracias. Gracias por la cordial invitación a este programa.
0: Profesor, ¿usted pertenece a qué proyecto curricular en la facultad?
1: Sí, yo estoy desarrollando cursos en el programa de Ingeniería Ambiental y también he desarrollado cursos en la maestría en Desarrollo Sustentable y Gestión Ambiental.
0: Que es otra de las maestrías, otro de los posgrados de la facultad. Profesor, ¿y cuál es su perfil profesional y cómo llegó a la universidad?
1: Bueno, pues mi formación de base, pues yo soy estadístico. Luego, pues desarrollé una maestría en meteorología y actualmente estoy finalizando mis estudios de doctorado en geografía. Estos desarrollos pues han sido en la Universidad Nacional, digamos progresivamente, digamos que he vuelto a casa, digamos otra vez en el sentido de la casa de formación y bueno pues yo llegué a la Facultad de Medio Ambiente, llego alrededor del año 2009, comencé con el curso de estadística y probabilidad. Recuerdo que en su momento, pues yo presenté una propuesta de fortalecimiento del componente estadístico en la carrera, debo decirlo, digamos que fue, digamos, atendida y pues básicamente ese proceso tenía que ver con poder incorporar otros cursos en el plan de estudios, entre ellos un curso relacionado con muestreo, un curso relacionado con poder desarrollar algunos cursos un poco más profundo sobre métodos estadísticos, un curso electivo, y en ese curso pues básicamente lo que estaba contemplado era desarrollar una parte del componente de una introducción a diseño de experimentos y una introducción a análisis multivariado. Entonces básicamente fue ese como el recorrido, digamos, que se dio. Ya a nivel de facultad, pues, hay una oportunidad muy interesante y cada vez se consolidan, digamos, retos en términos de precisamente ese componente en el proceso de formación en la facultad de los estudiantes, tanto de pregrado como posgrado.
0: El profesor actualmente está, aparte de la docencia, ¿en qué comité, en qué unidad está coordinando qué en estos momentos en la facultad?
1: Sí, no, digamos que estamos en el Comité de Currículo y Calidad, pero pues usted se preguntará y seguramente la audiencia de este programa se preguntará por qué un profesor de estadística está en un Comité de Currículo y Calidad. Sucede que también allí lo que se ha identificado es que para hacer procesos relacionados con la autoevaluación de los programas y procesos de renovación de registro calificado y procesos de acreditación de alta calidad y seguimiento a planes de mejoramiento, hay un denominador común, es que en todos esos procesos se utilizan diferentes fuentes de información. Y utilizando esas diferentes fuentes de información, hay algo muy interesante, es que muchos de esos procesos requieren precisamente la medición de indicadores.

0: proveedores. Y allí pues es una, ha resultado una aplicación también muy interesante y como y con retos pues para nosotros como profesores en la facultad.
1: O sea que esto es un tema relevante en muchas áreas, incluyendo, como acaban de ver, también el mundo de la educación y de la evaluación de la educación superior, de los programas en la educación superior. Entonces, muy bien, profe. Entonces, el profe, les cuento a nuestros espectadores, tiene una presentación sobre un tema específico del mundo de la estadística, que invito al profe entonces nos comparta esa presentación.
0: Lo he llamado estudios de caso, aportes de Pearson, Spearman y Valles, y pues ellos, estos tres digamos, profesores, hacen unos aportes muy valiosos a la estadística y pues parte del material que yo les voy a presentar acá, pues ha sido desarrollado con mis estudiantes, digamos que hace parte, digamos, de ese material que uno va construyendo. Básicamente aquí para comenzar, esta es una línea de tiempo del profesor Pearson, su nombre completo Carl Pearson. Él nace en 1857 y a lo largo de su vida, digamos, en este campo de la estadística, solamente he señalado allí algunos elementos, no los voy a, digamos, a señalar todos, pero solamente para nombrar que a Pearson se le atribuye entonces, pues, la haber creado el coeficiente de correlación de Pearson y entonces ahí vamos clarificando algunos temas. Ese, el coeficiente de correlación de Pearson permite medir el grado de asociación lineal entre dos variables cuando se quiere responder preguntas si dos variables precisamente están asociadas o no están asociadas. Y a ese grado de asociación, entonces esa magnitud, pues nos permite medirse a través de los coeficientes de correlación. Entonces, es algo interesante allí porque Pearson, allí en la parte central, dice que en 1890 se producen dos sucesos importantes para la trayectoria científica de Pearson. El primero es que Galton publica su herencia natural, donde influyen, digamos, perdón, donde influyen sus trabajos sobre correlación, pero donde se incluyen los trabajos de correlación y regresión, y la relación con Weldon. Ambos, Galton y Weldon, estaban más en el campo de la biología. Entonces, Galton estaba allí estudiando algunos temas relacionados con la herencia y precisamente consulta a Pearson de cómo poder hacer algunos análisis más en variables biológicas y relacionadas con herencia, de cómo medir ese grado de asociación entre las dos variables. Aun cuando allí se hablan de dos términos, correlación y regresión, los propósitos son diferentes. La correlación lo que permite es medir ese grado de asociación entre dos variables, y la regresión más es un modelo de tipo explicativo, donde hay una variable dependiente en función de una o varias variables independientes o variables explicativas. Entonces, notemos que esos aportes allí fueron fundamentales pues, para desarrollos posteriores. Luego aparecen más adelante trabajos, por ejemplo, como en 1896, la publicación de regresión, herencia, que está allí también. Y la otra publicación sobre los errores probables de las frecuencias y su influencia en la selección aleatoria, la variación y la correlación. Es interesante señalar acá que algunos de los desarrollos de la estadística se han gestado, se han originado por áreas aplicadas, en este caso como la biología. Entonces, había algunos trabajos allí relacionados, por ejemplo, con históricamente se ha señalado, por ejemplo, la relación que existe entre la estatura de los hijos en función de la estatura de los padres. Eran unos temas que estaba relacionando Galton y eran unos temas vinculados más precisamente con temas de la herencia. Y notemos entonces que allí hay un trabajo, podríamos decir que es un trabajo interdisciplinario. A propósito, hoy en día que en la universidad estamos hablando de esa perspectiva de escuelas, esas perspectivas de cómo fortalecer la investigación, notemos que que precisamente esos aportes están, digamos, desde ese punto de vista también, digamos, no solamente en comunidades académicas como la nuestra, la universidad, sino que precisamente se va consolidando a través del tiempo. Después aparece otro enfoque, digamos, que a este tipo de correlación se le llama un enfoque de correlación paramétrico. Luego aparece otro enfoque de Spearman, que se le llama un coeficiente de correlación no paramétrico. Su objetivo es exactamente el mismo, cómo medir el grado de asociación entre dos variables. Y pues allí Spearman, básicamente él, sus aplicaciones estaban más en ciencias humanas. Él hace más unos trabajos relacionados con, desde el punto de vista, así como se ve ahí un título que se llama publicación relacionada con el análisis factorial general de la inteligencia, lo objetivamente determinado y medido. Entonces, aquí hay un reto, porque mientras que Spearman trabajaba más con mediciones de variables de tipo cuantitativo, Spearman trabajó más con variables de tipo cualitativo. Y claro, entonces lo que hace Spearman es utilizar medidas como los rangos, digamos, como básicamente los rangos son el orden de los datos cuando se ordenan de menor a mayor, y basada en esa escala medición, entonces propone el coeficiente de correlación de Spearman. Entonces notemos que aun cuando los dos aproximadamente eran contemporáneos, digamos, también vemos allí la línea del tiempo de una franja muy, muy común, se ven algunos unas aplicaciones más cuantitativas, más por Spearman, y cualitativas más, perdón, más por Pearson, y más cualitativas por Spearman. Pero bueno, ustedes dirán, bueno, ¿y por qué estamos hablando con el profesor Rodolfo sobre esos temas? Porque precisamente para muchos procesos de investigación, pues hay colegas, investigadores, tanto de la universidad, de la facultad, inclusive de las otras facultades, como la Facultad de Ingeniería, la Facultad de Ciencias de la Salud, por nombrar algunas, que precisamente siempre estamos en esa, digamos, en esa dicotomía, cómo poder abordar procesos de investigación desde el punto de vista cuantitativo y cómo avanzar procesos de investigación desde el punto de vista cualitativo.
1: Justamente, sí, profe, justamente eso era una pregunta que iba a hacer, pero el profe la venía respondiendo sin querer queriendo. En la parte de la ingeniería, entonces, es de esperarse que haya un mayor uso de los fundamentos de Pearson, mientras que en la parte, por ejemplo, de sociales, psicología, como esa área de humanas, ¿verdad?, que es más cualitativa, entonces sea el de Spearman.
0: En esencia, metodológicamente tienen un grado de similitud, pero Spearman sí, por ejemplo, se utiliza cuando, por ejemplo, no se supone ningún tipo de distribución de probabilidad para los datos que estamos analizando. Además, cuando tenemos tamaños de muestra relativamente pequeños, en muchos procesos de monitoreo ambiental, pues los costos son muy altos. ¿Por qué? Porque en algunos casos estamos haciendo análisis de calidad del agua, implica llevar esas muestras a un laboratorio. Pues uno podría decir, es una muestra pequeña, pero es una muestra grande en términos del curso natural o el fenómeno que esté analizando desde el punto de vista ambiental. Para ilustrar un ejemplo, entonces podemos tener esas estaciones de medición de ruido en la ciudad de Cali. En la primera columna aparece el identificador de esa estación, y las siguientes columnas, LPD significa el nivel de ruido durante el día, y LPN el nivel de ruido durante la noche. Usualmente lo que se hace es que se presenta un gráfico de dispersión donde están precisamente en el eje X niveles de ruido durante el día y LPN niveles de ruido en el eje Y. Entonces lo que se está observando allí es una nube de puntos, y ya al hacer el cálculo del coeficiente de correlación de Pearson obtenemos un valor de 0.90 y de Spearman 0.97 y de Spearman 0.90.10. ¿Qué significa ese valor? Que estos coeficientes oscilan en el intervalo menos 1 a 1, y cuando los valores tienden a ser positivos y altos, si cuando acercan a 1, significa un alto grado de asociación entre las dos variables. En este caso lo que estamos señalando es que los lugares donde hay niveles de ruido bajos durante el día tienden a ser también bajos durante la noche, y los lugares donde hay niveles de ruido altos durante el día también tienden a ser altos durante la noche. Usualmente lo que se va a encontrar es que los dos coeficientes van a tener valores aproximados, o sea, van a tender a ser un valor similar, y como lo señalaba precisamente en este caso, notemos que solamente tenemos 13 datos. Podríamos señalar que para presentar en un estudio, pues sería más recomendable utilizar el coeficiente de Spearman, ¿sí? Por el tamaño de muestra tan pequeño, ¿no es cierto? Digamos, en este caso particular. No estamos diciendo que el nivel de ruido durante la noche depende del nivel de ruido durante el día. Eso es más un caso de regresión, pero en este caso estamos hablando solamente de grado de asociación. Bueno, digamos que otro estudio de caso que quiero pues mostrar de manera general, pues tiene que ver con el teorema de Bayes. Pues él es de comienzos del siglo XVIII, un matemático británico, y pues a él se le atribuye precisamente el teorema de Bayes. Él determina la probabilidad de causas a través de los efectos observados, plantea un tema relacionado con lo que se denomina la probabilidad inversa, y esa palabra probabilidad inversa pues está muy vinculada con lo que hoy en día se denomina la estadística bayesiana. Y al final hay unas líneas que señala que lo que se aborda es procurar sacar conclusiones generales, entre paréntesis, enunciar leyes a partir de lo objetivamente observado. Y en el lenguaje de Bayes y la teoría bayesiana empiezan a aparecer algunas palabras que son comunes en esa área. Entonces empieza a aparecer, por ejemplo, palabras que es la probabilidad a priori, la probabilidad a posteriori, este mismo término de probabilidad inversa. Empiezan a aparecer palabras de las causas y los efectos. Entonces, digamos que hay dos enfoques en estadística, un enfoque frecuentista, que es donde está ubicada pues, la mayor parte de los métodos estadísticos basados en la frecuencia y en las distribuciones de, por ejemplo, de probabilidad empíricas basados en las frecuencias, y ese enfoque bayesiano que tiene precisamente otra orientación en términos de pensamiento estadístico al introducir esos elementos de a priori a posteriori. Pues hay algunas de los trabajos que él publicó y en particular pues me quiero concentrar en el trabajo de 1763, en donde precisamente se publica el teorema de Bayes, y es la base de lo que hoy en día se llama la inferencia bayesiana. Lo que se está viendo en la parte izquierda, donde aparece la flecha en color rosado, es que aparece lo que se llama la probabilidad posterior, es la probabilidad de S sub I condicionado al evento A, y esa probabilidad posterior entonces se resuelve. Primero voy a comenzar con el denominador es lo que se llama la ley de probabilidad total, y en el denominador está el componente vinculado con ese sub I, y el involucrado del evento A condicionado al evento S sub I. Bueno, para ilustrar, digamos, un poquito más de manera esquemática, podemos suponer esto, que nosotros tenemos un espacio muestral en donde hay tres tipos de eventos mutuamente excluyentes, los que llamábamos antes S sub I. Entonces, S sub 1 es, por ejemplo, si una actividad económica sí cumple la normatividad ambiental, que es esta partecita que está acá en la parte central de este diagrama. S sub 2, cuando la actividad económica está en proceso de implementación del cumplimiento de la normatividad ambiental. Y S sub 3, cuando no hay un cumplimiento de la normatividad ambiental. Entonces, a esos tres tipos de eventos se le llaman mutuamente excluyentes. Se le llama así porque no tienen ningún... Su intersección es vacía. Cuando yo hago, por ejemplo, intersección S sub 1, intersectado S sub 2, pues no hay ningún elemento en común. Es decir, es el conjunto vacío. Y Bayes lo que plantea entonces es que hay un evento que se superpone, si lo queremos decir así, a esos eventos mutuamente excluyentes, y a ese lo vamos a llamar contaminación. ¿Por qué contaminación? Porque pues una actividad económica podría estar contaminando o no podría estar contaminando. Entonces vamos a señalar que ese es contaminación. Entonces en el lenguaje de Bayes, pues primero hay unas probabilidades a priori que son las que aparecen aquí, probabilidad de S sub 1, S sub 2 y S sub 3, son las tres a priori. Y hay, hay una, cuando vamos a calcular una probabilidad, por ejemplo, esta probabilidad de S sub 1 dado a esa se le llama una probabilidad posterior. ¿Sí? Entonces, lo que estamos diciendo es calcular esta probabilidad, S sub 1, es decir, por ejemplo, si cumple la normativa ambiental, condicionado a que contamina. Entonces, esta fue la ecuación que resolvió Valles, y lo que señala él es que esa probabilidad es igual a la probabilidad de la intersección dividido la probabilidad de A. Esa probabilidad de la intersección se reemplaza luego por la definición de probabilidad condicional, se reemplaza por esta parte que está aquí, y el denominador sigue siendo el mismo, la que hemos llamado probabilidad de A. Entonces, esto es lo que plantea, digamos, cuando ya se hacen los cálculos. La suma de las tres a priori deben siempre dar 1, y la suma de las tres a posteriori deben dar también el resultado igual a 1. Entonces, los temas que aparecen allí, digamos que Valle plantea unos retos en el sentido de que cuando uno quiere resolver un problema, pues uno puede utilizar unos datos a priori, una información a priori, y que lo que uno quiere es, a partir de esos datos, la a priori también puede ser conocimiento, por ejemplo, el investigador, uno puede calcular luego probabilidades a posteriori, que son las que interesan en este contexto de Valles, y se obtienen, digamos, los resultados como aquí aparece. Entonces, es esto, digamos, que lo que queremos con esta breve charla, que la amable invitación del profesor Rodolfo es, precisamente motivar el estudio de estos temas, digamos, solamente como un abrebocas de esos tres profesores, investigadores que le hicieron aporte a la estadística, Pearson, Spearman y Valles, y precisamente cuando se quieren ya resolver problemas que pueden ser vinculados con los trabajos de grado, semilleros o grupos de investigación, pues el uso de métodos estadísticos más el conocimiento específico de cada área del conocimiento resulta ser muy importante. En ese sentido, en la facultad, pues hay una oportunidad muy interesante en la perspectiva de seguir fortaleciendo estos procesos. Notemos que aquí se requiere concurso no solamente la estadística, sino precisamente es un tema que tiene que ver con los temas interdisciplinarios para poder resolver precisamente una facultad como la nuestra, pues precisamente para poder abordar algunos problemas se requiere tener ese enfoque interdisciplinario.
1: Entonces, para nuestros espectadores, el profe nos hizo un recorrido muy, muy breve, pero muy interesante, de tres importantes autores de la estadística. Ahora, considero yo, profe, y no sé si usted está de acuerdo conmigo, que a la estadística también le espera mucho futuro ahora con la inteligencia artificial para poder analizar, y lo que se llama el Big Data, para poder analizar grandes volúmenes de información de una manera un poco más eficiente. ¿Qué opina, profe, de eso?
0: Precisamente la estadística bayesiana está cobrando cada vez más relevancia para resolver algunos problemas. Efectivamente, el trabajar con grandes volúmenes de datos, a propósito con lo que señala el profe Rodolfo, cada vez podemos tener más acceso en algunos casos a informaciones, a datos espaciales, y eso son diría yo que es un ejemplo de grandes volúmenes de datos. Ahí necesitamos entonces combinar no solamente los métodos estadísticos, sino también la capacidad computacional. Y ahí es donde precisamente los temas de ciencia de datos, inclusive, que se está hablando hoy en día, pues precisamente cobran relevancia. De igual manera, pues el paso hacia la inteligencia artificial, pues es una combinación realmente entre matemáticas, estadística y las ciencias computacionales. Digamos, ¿cómo podemos, con lo que usted señala, que podemos ganar eficiencia, ¿no? Pero entonces es muy importante, digamos, la combinación entre los métodos estadísticos, los supuestos, sus aplicaciones, y también cómo combinamos con estas capacidades computacionales. Pero no dejar de lado el fundamento y los supuestos del método estadístico, porque ahí es donde nuestros estudiantes y nuestros colegas y empresarios de investigación se pueden llegar a proponer nuevas alternativas, métodos, algoritmos que probablemente sean diseñados para casos particulares y no necesariamente pues pueden ser útiles, digamos, como la forma general. Cuando digo diseñados, puede ser que un estudiante o un profesor, un investigador, pueda, digamos, cambiar algunas condiciones, y por eso es tan importante conocer el método que hay, que se está utilizando. ¿Qué riesgos hay? Que hay que tener precaución de que estos métodos no se vuelvan caja negra, sino que realmente caja negra en el sentido de que no sabemos qué está haciendo el algoritmo, porque sí. Yo creo que hay un reto de cómo nos vamos acoplando a todas estas tendencias de los métodos y cada vez están avanzando. Pero sí, siempre preguntarnos, bueno, preguntas muy sencillas. ¿Cuál es el objetivo del método estadístico que estoy utilizando? ¿Y cuál es el resultado esperado que yo quiero obtener a partir de ese método? Yo diría que una de las preguntas es, ¿cuáles son los supuestos de ese método? Cuando contestamos esa pregunta, es como un autollamado de atención y decir, ese es el método que yo necesito. Y eso es lo que yo estaba necesitando, acorde a mi pregunta de investigación. ¿Sí? Porque podríamos caer en la tentación de que podemos utilizar un método muy sofisticado, pero probablemente no estamos contestando la pregunta originalmente planteada. Entonces, digamos, son como recomendaciones cordiales, pero claro, eso es un proceso que implica, insisto, también una construcción conjunta, no solamente desde el punto de vista estadístico, sino también con otros colegas. ¿Sí?
1: Entonces, bueno, terminando esta charla, muy agradecido aquí con el profesor Néstor. Claro, aquí se ve un mensaje claro para los estudiantes, especialmente para los que comienzan el mundo de la estadística, dentro de sus profesiones, dentro de sus estudios ahí de superiores, pues tres autores que se recorrieron hoy, Pearson, Spearman y Valles, eso por un lado, y especialmente para los investigadores, para los colegas, científicos, en fin, las últimas recomendaciones que el profesor ha brindado, ¿no? De fijarse de estas como autorreflexiones que se hacen dentro de las mismas investigaciones desde el punto de vista estadístico. Profesor, pues muy agradecido de este rato, invitados a nuestros espectadores que pueden aprender más, conocer más, la estadística nos brinda pues muchas posibilidades, es un tema apasionante, es un tema para no tenerle miedo, especialmente los jóvenes, ¿no? Que cuando se afrontan especialmente ingenierías, la parte matemática, pero vean que esto tiene muchísimo potencial. O sea, vamos a decirlo así, sí se usa, sí se aplica y se vienen cosas grandes más en el mundo de la estadística. Entonces, profesor Néstor, muchas gracias por estar aquí en esta franja, en esta oportunidad, y a ustedes, espectadores, muy agradecidos por habernos acompañado. Que estén muy bien todos, profesor Néstor, muchas gracias.
0: Bueno, muchas gracias, profesor Rodolfo, muchas gracias a todos los oyentes que nos escuchan, ¿no es cierto? Y por este programa, y esperamos que esta charla pues haya generado expectativa y, como les decía, que genere también, digamos, posibilidades de seguir avanzando y motivar también a muchas personas que están trabajando en esos campos y precisamente ir logrando resultados progresivos. Muchas gracias, profesor Rodolfo. Buenas tardes.
1: Muchas gracias, Néstor. Muchas gracias a todos y bienvenidos a La Estadística. Nos vemos. Chao, chao.

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6: Cordial saludo para todos nuestros oyentes que nos acompañan en Voces y Devenires, programa de la Facultad de Ciencias y Educación con la Universidad Distrital, con el apoyo de la Maestría en Comunicación y Educación y el soporte del Doctorado en Estudios Sociales, el Doctorado Interinstitucional en Educación y el Programa de Comunicación Social y Periodismo. Es un gusto acompañarles en esta mañana de domingo y les deseamos que sea un día muy feliz para todos y para todas. En esta mañana entonces iniciaremos como es costumbre en Voces y Devenires con algo de música para ambientar esta mañana de domingo.

0: En Voces y Devenires, programa de la Facultad de Ciencias y Educación, en la sección Rizoma, correspondiente al doctorado en Estudios Sociales, tenemos hoy una invitada muy especial. Se trata de Luisa Fernanda Acuña, quien funge como coordinadora pedagógica del proyecto Cuidando la Vida en el Territorio, una iniciativa que es realizada por el doctorado en Estudios Sociales, junto con el Ministerio de la Igualdad, y que precisamente ha venido desarrollando un proceso muy interesante con las comunidades ROM. Con ella vamos a conversar acerca de la dimensión pedagógica de este importante proyecto y particularmente del desarrollo de los dos diplomados que se encuentran ligados a este proceso. Estimada Luisa, muy buenos días, bienvenida a Voces y Devenires. Y cuéntenos acerca de esta propuesta pedagógica que sustenta el proyecto Cuidando la Vida en el Territorio.
1: Muy buenos días, Hernán. Muy buenos días a todos los oyentes que hoy nos acompañan. Muchas gracias, antes que nada, por la invitación. Sí, tal como tú lo planteas, este proyecto Cuidando la Vida en el Territorio, que está constituido por dos grandes componentes, uno que aborda el tema del cuidado, cuidado de sí, cuidado de los otros, y el otro que está abordado desde la preservación de la lengua chibromaní. Los dos tienen tanto un proceso investigativo como un proceso formativo, que es al que hacemos alusión, pues, cuando hablamos de la perspectiva pedagógica del proyecto. Estos procesos formativos, en cada uno de los dos componentes que acabo de mencionar, se han llevado a cabo desde dos diplomados, un diplomado en cada temática, que estuvieron abiertos en su inscripción para todas las compañías que constituyen o como están configuradas la comunidad gitana en Colombia. A todos los invitamos para participar y pues estuvieron inscribiéndose personas integrantes de estas compañías de diferentes partes del país. Cada uno de los dos diplomados se desarrolló en 5 módulos y cada módulo constituido por 3 talleres. En cada uno de estos talleres, pues, se trabajaron temas fundamentales. Por ejemplo, en Chibromaní, que el eje temático central fueron los proyectos de aula, pero en cada uno de los módulos fueron desarrollándose diferentes estrategias didácticas, todas partiendo de la preservación de la lengua, pero desde las costumbres y tradiciones. En este diplomado participaron sabedoras y sabedores, quienes a su vez aportaban, pues, mucho conocimiento sobre sus usos, costumbres, prácticas culturales. Y desde nuestro saber pedagógico pudimos hacer esa articulación entre cómo abordar todo este legado cultural del pueblo gitano con o a partir de estrategias como los proyectos pedagógicos que pueden trabajarse con las comunidades, en este caso con el pueblo gitano, para involucrar niños, niñas y jóvenes de manera que vaya pasando de generación en generación este legado de la lengua. En el caso del diplomado en cuidado, pues tuvo una perspectiva desde el cuidado socioafectivo y emocional, pues muy articulada a las nuevas apuestas de nuestro doctorado en estudios sociales. Y desde allí, cada módulo trabajaba, por ejemplo, aspectos como la conciencia del presente, del aquí y el ahora, el autoconocimiento emocional, perspectivas desde el cuerpo también, incluso desde la psicogenealogía, que iban trabajando con los participantes ese propio cuidado y el cuidado también del otro desde este abordaje socioafectivo y emocional. Ya los diplomados en su parte sincrónica, todo fue pues mediado por tecnologías, obviamente porque teníamos personas de distintas partes del país. Ya en todo este componente sincrónico lo terminamos y ahora los participantes están trabajando en talleres asincrónicos que complementan y profundizan lo que se abordó en cada uno de los módulos.
0: Excelente, estimada Luisa. Y quisiera que nos comentara acerca de las especificidades y particularidades de estos diplomados que se trabajan en el marco de este interesante proyecto y las apuestas pedagógicas que se desarrollan allí.
1: Bueno, ya te comenté pues sobre algunas de las particularidades, especialmente referidas a las temáticas que se trabajaron en cada diplomado. En cuanto a la propuesta pedagógica y metodológica, le apostamos en cada módulo a que fueran unos talleres colaborativos en donde también los integrantes del pueblo gitano pudieran compartir muchas de sus experiencias y conocimientos. Todo el tiempo estuvimos trabajando una metodología práctica, obviamente fundamentada, por supuesto, desde unas perspectivas conceptuales muy claras y con ejercicios prácticos de manera permanente. Y como te decía, otro elemento pedagógico muy importante fue el elemento asincrónico, el aspecto o la estrategia metodológica asincrónica, con talleres que han permitido a los participantes profundizar usando recursos tecnológicos, recursos como, por ejemplo, videos, podcasts, diferentes medios audiovisuales, cuentos, infografías, en donde los participantes puedan de una manera muy didáctica poder entrar ya en algunos aspectos más profundos de los contenidos temáticos de los módulos. Específicamente para el caso de Chibromaní, la estrategia fundamental pues fue la construcción, la elaboración colaborativa de proyectos pedagógicos cuyo eje central o hilo conductor han sido, por ejemplo, la gastronomía de los gitanos, toda la parte artesanal, bisutería, el teatro, que también ellos lo quisieron como uno de los hilos conductores que podían articular un proyecto pedagógico. Importante también mencionar que derivado de todo este proceso, estamos haciendo un kit de material didáctico que recoge todo esto y que va a entregarse a cada una de las compañías. Y vamos a tener también unas cartillas, una para el componente cuidado, otra para el componente de lengua, que recogen también todo el proceso pedagógico abordado a lo largo de los diplomados.
0: Sabemos, estimada Luisa, que un proceso con una comunidad como la comunidad Rom requiere de unas condiciones pedagógicas muy importantes y especiales. ¿Cómo han llevado a cabo el desarrollo de estos procesos en el marco de este ejercicio en el desarrollo de los dos diplomados?
1: Claro, el pueblo gitano, el pueblo Rom, tiene unas particularidades muy interesantes. Algunas de ellas pues que hemos tenido en cuenta de manera muy significativa para la planeación pedagógica de estos diplomados. Por ejemplo, ellos no tienen como estos horarios tan establecidos para los procesos formativos. A veces ocurre, por ejemplo, cuando matriculan los niños y niñas en colegios, que no necesariamente los envían a clases todos los días, sino que se privilegian como todas las prácticas

0: del trabajo asincrónico en aulas virtuales, que lo convertimos también en cartillas para obviar un poco la barrera tecnológica que pudiera representar esto para algunos de los participantes. Entonces, estas actividades las convertimos en unas cartillas mucho más sencillas para quienes tenían esa brecha, digamos, para el acceso tecnológico, un acompañamiento cercano uno a uno con los participantes para el desarrollo de estas actividades. Y creamos también, junto con la coordinación de comunicaciones del proyecto, un sitio web en donde están alojados todos los videos de las sesiones sincrónicas, todos los materiales también asincrónicos, es decir, todo el material pedagógico derivado del proyecto, de manera que no tengamos esta limitante temporoespacial. Y que podamos en diferentes momentos, ritmos de aprendizaje, intereses de los participantes, pues para que ellos puedan acceder de acuerdo a sus propias características y variables. Entonces, si bien tuvimos estos procesos, digamos, como formales, con unos horarios y fechas establecidas, de manera paralela, también buscamos estas otras posibilidades flexibles para adaptarnos justamente a estas características del pueblo gitano.
1: Y para finalizar, estimada Luisa, quisiera que nos contara un poco acerca de ese balance que usted pudiera hacer sobre el desarrollo de estos diplomados y los aprendizajes que nos deja a las comunidades que participaron, que pues ellos mismos se denominan como pueblo, más allá de la noción de comunidad que a veces utilizamos en el mundo de la investigación social. ¿Cómo es ese balance al tener la posibilidad de conversar con el pueblo rom?
0: Bueno, el balance es de un enriquecimiento y aprendizaje mutuo inmenso. Nosotros sabíamos, obviamente, y pues así lo hemos trabajado también en proyectos anteriores, que esta diada investigación-formación es muy potente en cuanto a lo que se hace en los procesos formativos, en este caso en los diplomados, alimenta de manera muy importante pues todo el proceso investigativo que para este caso pues consistía también en poder indagar esas formas de cuidado que hay en la comunidad, en el pueblo rum, o en el caso de lengua, cómo se preserva la lengua, pero también qué otras estrategias se pueden generar, y esto fue lo que se construyó de manera colaborativa con los participantes. Entonces, podría yo sintetizar dentro de las principales ganancias, uno, el seguir fortaleciendo dentro del doctorado esta metodología de investigación-formación como una posibilidad realmente muy potente para el trabajo con comunidades y también para generar nuevo conocimiento frente a estos temas sociales, pues que son de todo el interés del doctorado. Y el otro gran aprendizaje y ganancia, pues fue esta construcción mutua, ¿no? Este aprendizaje colaborativo y mutuo en donde los participantes del Pueblo Rum, con una inmensa generosidad pusieron a nuestra disposición y a nuestro servicio todos sus saberes, costumbres, prácticas culturales, características de su lengua, aspectos específicos de sus formas de cuidado, etcétera. Y nosotros, pues desde nuestros saberes también pedagógicos, pudimos ir construyendo esas rutas metodológicas y estrategias didácticas para el trabajo con ellos. Otro aspecto también que considero muy, muy valioso es el poder hacer uso de todo esto que ellos nos aportaron, como por ejemplo sus recetas, sus fotografías, sus momentos.

familiares, sus ritos, sus celebraciones, como material pedagógico para ser trabajado en los procesos formativos y en el material didáctico para ser entregado a ellos. Creo que todo esto traza una propuesta y una ruta metodológica y pedagógica que bien puede ser implementada para futuros proyectos con estas o con otras comunidades. Bueno, y agradezco entonces también pues la invitación a este espacio para poder compartir con ustedes pues una parte de este proceso realizado desde el componente formativo pedagógico específicamente, que sin duda pues ha revestido inmensas ganancias para todos nosotros, sé que para el pueblo RUM también, y como lo decía, también marca unos derroteros importantes, unas recomendaciones que se derivarán para futuros procesos con este pueblo, con el pueblo RUM, y para el abordaje y el trabajo social y pedagógico con otras comunidades. Muchísimas gracias y un especial saludo para todos y todas.

0: La sección del doctorado interinstitucional en educación es presentada por nuestro compañero Elvan Gerardo Roa, quien, como de costumbre, nos trae algunos elementos interesantes para la reflexión a partir de una entrevista que nos trae esta semana para poder acercarnos a diferentes realidades en torno a los debates educativos, pedagógicos, didácticos y demás que se dan dentro de este espacio de formación doctoral. No olvidemos que el doctorado interinstitucional en educación cuenta con acreditación de alta calidad y es un doctorado que es de carácter interinstitucional, es decir, está organizado por la Universidad Distrital, la Universidad Pedagógica y la Universidad del Valle. Particularmente en este espacio de sección de nuestro programa, nos acompaña la sección de nuestra querida Universidad Distrital. Escuchemos lo que tenemos para esta semana que nos trae nuestro compañero Elvan Gerardo Roa en Miradas Contemporáneas en Educación, la sección del Doctorado Interinstitucional en Educación.
1: Hoy estamos conversando con el profesor Juan Fernando Dimas Rincón, quien recientemente defendió su proyecto de tesis doctoral titulado Representaciones Sociales de Universidad en Jóvenes de Educación Media, de instituciones públicas de Bogotá, Colombia. Quiero contarles que el profesor Juan Fernando Dimas es licenciado en lengua castellana de la Universidad de La Salle. También tiene una maestría en informática educativa en la Universidad de La Sabana. Profesor Juan Fernando Dimas Rincón, bienvenido a los micrófonos de la voz de Estéreo. Cuéntanos un poco quién es Juan Fernando, cuál ha sido su trayectoria académica.
2: Muy buenas tardes, muchas gracias por atender a la socialización de este proyecto y los intereses que la audiencia de la UD y también de la comunidad educativa de Bogotá tienen sobre mi proyecto. Bueno, ¿quién soy yo en términos? Quiero definirme hoy como en términos de mi trayectoria educativa. Soy un docente de la Secretaría de Educación, docente de planta, con dos periodos que he trabajado allí, pero el último de los periodos durante un poquito más de 10 años, casi 11 años, y pues eso me ha permitido vivir, digamos, de cerca la realidad educativa, las necesidades, las expectativas que tienen los jóvenes de todos los niveles de educación básica, secundaria y media, pero particularmente, pues en este caso, los jóvenes de media. El origen del proyecto pues surge justamente de esta interacción constante con las problemáticas, con los intereses, con los afanes, las preocupaciones de los estudiantes que se transmiten naturalmente a los docentes que no somos formados en una disciplina particular para orientar procesos o proyecciones de vida, pero que tarde o temprano, sin ninguna estructura propiamente política o de formación, pues llegamos a justamente pues cumplir con esta labor que me parece a propósito muy honrosa y de una altísima responsabilidad como lo que tiene que ver esta función de carácter más vocacional desde la orientación de esas proyecciones de vida. Entonces, pues es justamente allí donde, a partir de mi experiencia como docente y profesor de educación media, pues fui, digamos, considerando que hay unas problemáticas significativas en relación a cómo los jóvenes se pensaban en la universidad, si hoy hay las mismas aspiraciones por la universidad que hubiera antes, pero particularmente los jóvenes, cómo se sientan, qué piensan, qué significados tienen los jóvenes en relación a la universidad, de tal forma que tengamos luces sobre la universidad hoy sigue siendo ese factor de formación académica, de continuidad de la vida misma, que es atractivo para los jóvenes egresados o quienes cursan en las instituciones públicas.
1: Su proyecto de tesis se titula Representaciones Sociales de Universidad en Jóvenes de Educación Media de Instituciones Públicas de Bogotá, Colombia. Cuéntenos un poco cómo surgió esta idea de investigar ese tema. Háblenos un poco como los objetivos y cuál es la metodología que va a utilizar.
2: Bueno, aquí hay varios componentes. El primero que parte justamente de la preocupación personal, sí, de ver esos procesos que tienen los jóvenes, pero ya en relación, digamos, a los objetivos que se buscan, es desde una perspectiva, si se quiere decir personal, pues poder atender un poco desde lo personal y desde lo académico, desde lo científico, comprender cómo se configura ese pensamiento social, colectivo, esa psicología social alrededor de lo que se... o los jóvenes hoy piensan con respecto a la universidad. Y en materia metodológica, pues la formulación del proyecto pues, nos ha llevado a considerar un conjunto amplio, Sabemos que es un conjunto ambicioso de técnicas de recolección de información, pero pues cómo no, al tratarse de una comunidad que requiere justamente una atención en ese sentido, es importante para nosotros vincular la mayor comprensión que sea sobre la universidad, toda vez que pues queremos no solamente entender, sino pues con los alcances que tenga el proyecto poder generar como algunas luces sobre otras investigaciones y ojalá, cómo no, sobre la misma política pública.
1: Ya para finalizar, cuéntanos cuáles son como sus expectativas con esta propuesta de investigación.
2: Son muchas, son muy amplias, digamos, en este momento. Antes justamente de hacer ese trabajo de campo, con que pues cuyos resultados espero yo que hayan unas luces que se ilumine pues en primer lugar nuestras prácticas docentes. El proyecto está enmarcado en el campo de la educación claramente y queremos responder a esas necesidades que hemos observado. Y bueno, pues ojalá que con algunas de las respuestas que tengamos de allí, sino con todas, no solamente comprender este fenómeno social educativo, sino permitir acompañar de alguna otra manera desde lo institucional. Voy a empezar desde lo pequeño, desde las instituciones, desde los colegios a los que pues hemos vinculado en este proceso, pues darles algunas luces sobre lo que piensan sus propios estudiantes con respecto a la universidad y en materia de ellos, pues también observar a la luz de esos resultados si las instituciones y la política pública pues responde satisfactoriamente a esto. Entonces, en primer lugar sería eso y ojalá, como lo mencioné anteriormente, pues ojalá este proyecto también dé luces frente a otras investigaciones que profundicen estos asuntos y lleguemos también a algunas perspectivas de política pública.
1: Profesor Juan Fernando Dimas Rincón, felicitaciones nuevamente por la aprobación de su propuesta de investigación doctoral y muchas gracias por acompañarnos el día de hoy.
2: A ustedes, a toda la audiencia de la UD, pues esperamos que sea también un espacio para seguir discutiendo estos asuntos importantes y bueno, fue un placer.

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1: Hacia 1963, en su libro El escritor y sus fantasmas, Ernesto Sabato, al mismo tiempo que terminaba la escritura de su novela sobre héroes y tumbas, reflexionaba sobre su oficio de escritor. ¿Por qué un escritor escribe sobre un dado tema? ¿De dónde vienen sus personajes? ¿Qué relaciones hay entre la novela y las posiciones políticas, sociales, históricas o filosóficas del escritor? ¿De qué manera todas estas relaciones se convierten en la trama de una novela? ¿O de qué manera se concretan en unos personajes de ficción? Otra serie de preguntas más incisivas son las relacionadas con el valor que pueden tener los textos de ficción y en particular las novelas para la comprensión del mundo contemporáneo. En El escritor y sus fantasmas, Sabato realiza un examen sobre sus propias novelas. Habla de su postura frente a la literatura argentina. Se refiere a las coincidencias y diferencias con Jorge Luis Borges y con los jóvenes novelistas que esperan de él una postura más histórica, más social, más comprometida, más beligerante, menos metafísica, menos abstracta, menos intelectual, menos intimista. Mas antes de iniciar este escrutinio, decide Sabato ofrecer un interrogatorio preliminar, realizar una autoentrevista en donde resume muchas de las preguntas que los críticos y los periodistas le hacían por lo regular en un ejercicio de tono casi inquisitorial.

Soy una persona llena de contradicciones y dudas, y creo que es por esa causa que soy ante todo un novelista, y no un pensador ni un sociólogo. Los filósofos y los pensadores tienen la obligación de sostener un sistema coherente de ideas, un esquema unívoco y claro. El novelista, en cambio, expresa en sus ficciones todos sus desgarramientos interiores, la suma de todas sus ambigüedades y contradicciones espirituales. En esa dialéctica existencial que es la novela, expresa el tumulto de su alma, y por eso mismo la ficción da un testimonio tan rico, tan verdadero y tan profundo de la realidad.

La novela señala a Sábato, quien para entonces ya había escrito El túnel y Sobre héroes y tumbas, expresa la diversidad del mundo, las contradicciones de los personajes, el desgarramiento interior, gracias a la posibilidad de encarnar sus posturas a través de los personajes de ficción. Los personajes, queda claro, no son personas, sino entidades creadas por la imaginación del escritor y con quien, por ejemplo, se comparten, eso sí, muchas cosas. Quizás son seres igualmente solitarios, son gente como yo, dice, que siente, que piensa y que sufre como yo. Tanto el artista como sus personajes, agrega, luchan por comunicarse, trazan mensajes cifrados, tienden puentes frágiles y tambaleantes en un mundo pleno de perplejidades.

¿Pero qué es en suma un novelista? Se autointerroga Sabato. Es, sobre todo, un testigo, ya que crítico puede serlo también un pensador. El testimonio de la novela es más completo e integral. Es la gran ventaja de la literatura sobre las otras artes, pues su misma hibridez, a caballo entre la ficción y la realidad, entre la intuición y el concepto, su misma ambigüedad contradictoria le permite dar un cuadro más cabal que, por ejemplo, la pintura.

que es Kafka, más allá de que en sus obras haya un narrador que haya retratado sueños, pesadillas, sino un testigo de su época, como lo son igualmente Balzac, Dostoyevsky o Proust. Todos ellos con lentes distintos para mirar el mundo que los rodea. En fin de cuentas, no hay ni siquiera por este motivo obras que sean más o menos sociales, porque hablen de un proletario o de un escritor tratando de entender el mundo que los rodea. Hablar de novela social o de novela fantástica puede resultar secundario. Las novelas y la literatura solo se divide en dos, la buena y la mala. La buena siempre tendrá un compromiso con la verdad, no con el agrado, pues no se escribe para agradar, sino para sacudir, para despertar.

Esta última palabra es especialmente importante y establece la diferencia entre el arte y el sueño. En el arte, en el caso del escritor, el artista puede entrar, sumergirse, penetrar en el sueño. En las pesadillas, el hombre, en cambio, se queda allí y está sometido a la angustia. En el arte hay siempre un segundo movimiento, el de la expresión, el momento de salida. En el arte opera la totalidad de las fuerzas del espíritu. Hay fuerzas oscuras e irracionales, mas también hay las conscientes, la fuerza de voluntad creadora, en donde brilla la idea estética y filosófica que pueda tener o no un escritor.

En mi caso, declara Sábato, no es la irracionalidad, sino la espera. Aun cuando las creaciones parezcan sueños o se recorran los meandros de la locura, siempre hay, más allá de una metafísica de la desesperanza, una posibilidad. Todos esperamos algo, después de todo y a pesar de todo.

0: Les agradecemos a todos y todas nuestros oyentes por acompañarnos en Voces y Devenires, programa de la Facultad de Ciencias y Educación de la Universidad Distrital, con el apoyo de la Maestría en Comunicación y Educación y el soporte del Doctorado en Estudios Sociales, el Doctorado Interinstitucional en Educación y el Programa de Comunicación Social y Periodismo. Ha sido un gusto acompañarles en esta mañana de domingo. Les deseamos una excelente semana, un maravilloso día. Recuerden que este programa es producido, dirigido y realizado por estudiantes egresados docentes de nuestra Universidad Distrital, entre quienes se encuentran Alexis Rodríguez, Juanita Peña, Elban Gerardo Roa y quien les habla, Hernán Javier Riveros. Es un gusto acompañarles domingo a domingo en este espacio y sabemos que para ustedes también es un enorme placer poder escucharnos domingo a domingo. Les deseamos un gran día y no se despeguen de la programación en la UT 90.4 FM Stereo, la verdadera alternativa de la radio.
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5: Buenos días a todos los oyentes de la UD Estéreo que nos escuchan, deseándoles un agradable domingo. Con ustedes Mauricio Trujillo Uribe, selección musical, libreto y conducción. 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

Amigas y amigos, el pianista martiniqués Mario Canonge y el contrabajista francés Michel Cennino forman uno de los dúos más sólidos del jazz francés contemporáneo, unidos por una larga residencia en un club de jazz parisino llamado Le Bessé-Salé. Han desarrollado un lenguaje de gran complicidad, donde confluyen el jazz moderno, el hard bop y las sonoridades caribeñas con una refinada sensibilidad. Am Soeur, el tema que acabamos de escuchar, es una de las composiciones del álbum Cant Up, lanzado en 2018.

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François Poitou es un contrabajista y compositor francés reconocido por desarrollar un lenguaje personal en el que confluyen el jazz contemporáneo, la música de cámara y el folk europeo. Wild Mountain Time es una tradicional canción popular escocesa e irlandesa. En esta versión apreciamos una delicada combinación de cuerdas e improvisación, creando un elegante puente entre la tradición celta y el jazz de cámara contemporáneo.

0: El saxofonista estadounidense Stan Getz, una leyenda del jazz moderno y referente del sonido cool, unió su lirismo inconfundible al exquisito pianismo de Bill Evans. Emily, compuesto inicialmente para una película en 1964, se convirtió en un estándar del repertorio jazzístico, donde el saxofón y el piano dialogan con gran refinamiento.
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Madera Jazz es un ensamble colombiano que ha desarrollado una propuesta donde el jazz contemporáneo dialoga con los ritmos y sonoridades de la música latinoamericana. Borrasca es una composición de gran fuerza expresiva, construida sobre un lenguaje jazzístico moderno.

0: El pianista y compositor italiano Giovanni Ceccarelli es una figura destacada del jazz europeo contemporáneo. Ha desarrollado una trayectoria internacional caracterizada por un estilo elegante y lírico, abierto al diálogo con la música clásica, la chanson francesa y las tradiciones musicales del Mediterráneo.
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0: Estimados oyentes, los espero el próximo domingo a las 10 de la mañana en Jazz Sin Fronteras.
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1: Hoy, domingo 12 de julio del 2026, les damos una calurosa bienvenida a toda nuestra audiencia. Bienvenidos a la emisión 330 de Univertopías, el espacio donde la academia, el debate y el pensamiento crítico se encuentran. Los saluda Paula Rivera. El día de hoy estamos comprometidos con traerles la mejor información sobre el rumbo de nuestra institución. Hoy tenemos un programa cargado de temas cruciales para nuestra comunidad. En Cómo Vamos UD, junto al profesor Jairo Ruiz, analizaremos a fondo la propuesta del estatuto académico con fecha de 19 de noviembre del 2025. Específicamente nos detendremos en el título quinto para revisar los artículos del 91 al 94 sobre el sistema de investigación, creación, innovación e institutos. Además, en la voz de los representantes en los órganos de gobierno, Adrián Gómez nos compartirá las propuestas más recientes presentadas ante el Consejo Académico. Y para cerrar el bloque de debate en y de las reformas universitarias que, la profesora Olga Esther Salcedo examinará la necesidad de una reforma curricular frente al Estatuto General, analizando el modelo de flexibilidad académica, los créditos y el acuerdo 09 del 2006. Todo esto acompañado, por supuesto, de una excelente selección musical. Pónganse cómodos porque aquí comienza Univertopías. Y en la primera zona musical, el maestro Máximo Jiménez, el legendario juglar cordobés, el acordeonero de la protesta campesina. Su música no le cantó al romance fácil, le cantó al asadón, al despojo y a la voz del pueblo que no se rinde ante la autoridad. Los dejo con este clásico indispensable de la canción social en Colombia. Esto es Usted, señor presidente.

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1: En Cómo vamos, UDE, continuamos con la revisión del documento propuesta elaborada por Mesa de Apoyo, proyecto de acuerdo por el cual se expide el Estatuto Académico de la Universidad Distrital Francisco José de Caldas. Recordemos que ya en emisiones anteriores hemos revisado los primeros títulos. El primero de ellos, Estatuto Académico, con todos sus capítulos. El título segundo, Gobierno y Participación Académica, también con todos sus capítulos. El título tercero, Sistema Académico, con sus capítulos. El título cuarto, Sistema de Formación, con todos sus capítulos. Recordemos que allí se inscriben la facultad y la escuela como unidades del sistema de formación, lo cual ya hemos mencionado constituye un error flagrante porque las escuelas hacen parte de lo que llamaríamos el campo de conocimiento-saberes, que en la propuesta se llama Sistema de Conocimiento-Saberes. Y desde hace algunas emisiones ingresamos al título quinto, Sistema de Investigación, Creación e Innovación, donde ya revisamos el capítulo 1, Definición, Propósitos, Componentes, Funciones y Articulaciones, y el capítulo 2, Vicerrectoría de Investigación, Creación e Innovación. Ingresamos hoy al capítulo 3, Institutos. Recordemos que frente a los institutos, el documento denominado Acuerdo 04 de 2025 desarrolla en su artículo 74 la definición de instituto como las unidades académico-administrativas que desarrollan actividades de investigación, creación e innovación, así como de divulgación en su campo o campo de conocimiento o saber alrededor de una agenda investigativa común de carácter interdisciplinario y transdisciplinario con inserción local, nacional e internacional. Y dice que se encuentran adscritos a la Vicerrectoría de Investigación, Creación e Innovación y se articulan con el desarrollo académico investigativo de las escuelas, las facultades y los centros. Recordemos que esa actividad investigativa que hacen los institutos la hacen desde las escuelas, de acuerdo a la propuesta desarrollada por el artículo 120 de la Asamblea Universitaria del 2021. Además, en el documento del Acuerdo 04 del 2025 viene en el artículo 75 una básica definición de estructura. Cada instituto cuenta con una dirección, un consejo de instituto, un equipo de soporte. Y viene en el artículo 76 la nominación y periodo del director de instituto, en donde se señala que el director de instituto es elegido para un periodo institucional de 4 años mediante votación directa y ponderada de los docentes, investigadores y estudiantes que hagan parte de los grupos y semilleros de investigación adscritos al respectivo instituto. La votación será ponderada con un 50% para cada estamento. Aquellos institutos en los cuales no existan estudiantes, el director será el ganador de la votación directa de los docentes adscritos al instituto. El rector designa a quien resulte ganador en el proceso de votación. El director de instituto inicia su periodo institucional el primer día hábil del mes de febrero. Cualquier docente del instituto puede postularse con un programa que proyecte dentro del plan estratégico de desarrollo, el plan universitario institucional y los demás planes institucionales del campo estratégico al que corresponda. Bien. Y señalan los parágrafos que al producirse la ausencia definitiva o temporal del director por cualquier causa, el rector designará al director del instituto para el periodo faltante, y se señala en otro parágrafo, para los nuevos institutos creados por el Consejo Superior Universitario, el rector encargará al director del instituto hasta tanto se tengan los docentes, investigadores y estudiantes adscritos a estos. En la Asamblea Universitaria había muchas más cosas en ese documento, pero las vamos a ir relacionando a medida que aparezcan en el documento del que vamos a hacer referencia, la propuesta del equipo de trabajo del Consejo Académico y el Consejo Superior. Y aparece aquí entonces en el capítulo 3, como hemos dicho, institutos, en el artículo 91, funciones del director de instituto. Entonces empiezan desarrollando las funciones del director de instituto, toda vez que ya en el Estatuto General está descrito la definición del instituto. Y señala, son funciones del director de instituto: dirección académica y administrativa del instituto, ejecución del plan de la agenda del sistema de investigación, creación e innovación, la articulación con escuelas y centros, reporte de resultados e indicadores a la Vicerrectoría de Investigación, Creación e Innovación y al Consejo de Instituto. Dense cuenta que no están desarrolladas con verbos, sino con ejecuciones. Y tienen un error de nomenclatura que no son trascendentes, pero lo que se dice es demasiado taxativo. Miremos frente a las funciones que decía la propuesta de la Asamblea Universitaria. Antes se había señalado en la propuesta de la Asamblea quiénes componen el Consejo de Instituto, cuáles son las funciones del Instituto, cuál es la dirección del Instituto, y aquí se señala en el artículo 125, cada instituto cuenta con una dirección liderada por su director y debe contar con recursos humanos, tecnológicos, físicos y financieros para el cumplimiento de sus objetivos. Seguramente este artículo ha debido quedar allá antes de iniciar con lo del director de instituto, que ni siquiera se define ni se describe. Vale la pena mencionarlo. Después de que en el 126 se dice cuáles son las condiciones o características del director de instituto, viene la nominación y periodo del director de instituto, que ya está, eso sí está en el Estatuto General, y ahora vienen los momentos de ausencia, que también están en el Estatuto General, y viene en el artículo 129 las funciones del director de instituto, que señala, son funciones del director de instituto, y vienen bastantes. A, ejecutar las decisiones políticas y directrices que el Consejo de Instituto haya fijado para el campo estratégico orientado por el instituto, y las que se definan por el Consejo Académico y el Consejo Superior Universitario. B, garantizar las condiciones para el desarrollo de los programas y proyectos institucionales en el campo estratégico de su competencia. C, coordinar sus actividades con las escuelas de la universidad y las demás unidades académicas afines en el trabajo de líneas y el campo estratégico que desarrolla el instituto. Ojo, tengamos en cuenta que ya es la segunda vez que mencionan campo estratégico, ese es el tercer campo. Entonces, se está entendiendo en la propuesta de la Asamblea Universitaria que el campo de conocimientos, saberes, se desarrolla por las escuelas y que el instituto juega en las dos vertientes, tanto en el campo de conocimientos saberes como en el campo estratégico, que aquí se llamó campo de contexto en la propuesta final de el Consejo Superior Universitario al Acuerdo 04 del 2025. Es decir, el instituto está en las dos, en la propuesta de la Asamblea, mientras que en la propuesta de el Consejo Superior Universitario quedó taxativamente en el campo de conocimientos saberes, y por eso se minimizaron las funciones, pero aún así falta, es importante recoger todas las funciones que aquí se están señalando, poniéndolas en contexto, por supuesto. D, responder por el desarrollo del campo estratégico correspondiente. E, fomentar y fortalecer las relaciones y configuración de redes de conocimiento y redes de cooperación intra e interinstitucional. F, participar en la definición de las políticas, programas y líneas de investigación, creación e innovación del campo estratégico específico en coordinación con las escuelas de la universidad. G, administrar, gestionar y ser ordenador del gasto del Fondo Presupuestal Especial del Instituto, previa revisión y visto bueno del Consejo de Instituto. H, además, presentar los informes anuales, cierre financiero por vigencia y el presupuesto para aprobación del Consejo Superior, previa revisión y visto bueno del Consejo del Instituto, y presentar al Consejo de Instituto las propuestas sobre planes y programas de desarrollo académico y administrativo del Instituto. J, presentar al Consejo Académico conforme a los procedimientos establecidos del proyecto de presupuesto anual de ingresos y gastos del Instituto, previamente avalado por el Consejo del Instituto. K, autorizar permisos al personal administrativo hasta por 3 días. L, ejercer la ordenación del gasto que se le delegue en los términos que señalan las normas internas. M, las demás que señalen los estatutos y reglamentos de la universidad y el rector. Es decir, se queda muy corto en cuanto a funciones la propuesta que hace el equipo de trabajo contratado por la administración. Sin embargo, vale la pena mencionar que en los 4 ejes que escribieron, dirección académica, ejecución y plan de agenda del sistema de investigación, creación, la articulación con las escuelas y los centros, los reportes de resultados e indicadores con las vicerrectorías de investigación, creación e innovación y los consejos de instituto, hay una armonización a la que le falta integrar algunas de las funciones que vienen de la Asamblea Universitaria. Luego viene la composición y funciones del Consejo de Instituto. Ahora sí van a hablar del Consejo de Instituto. Primero hablaron del director, que pareciera ser lo más importante, y luego ahora sí van a hablar de la composición y funciones del Consejo de Instituto. El Consejo de Instituto está conformado por el director de instituto, un representante de los grupos de investigación que hacen parte del instituto y un representante de la Vicerrectoría de Investigación, Creación e Innovación. Son funciones del Consejo de Instituto. aprobar, diseñar y formular el plan y presupuesto del instituto previo aval de la Vicerrectoría de Investigación, Creación e Innovación, realizar seguimiento de las líneas y programas vinculados con el plan del instituto, así como a los propuestos por los grupos de investigación y por los miembros en colaboración con el instituto, diseñar e implementar estrategias de articulación con las escuelas y CABAS para la vinculación y gestión de grupos de investigación en proyectos en curso de acuerdo con el plan del instituto, articular con la Vicerrectoría de Investigación, Creación e Innovación para desarrollar actividades de investigación, creación e innovación en conjunto con los procesos de divulgación en armonía con la política, el plan y agenda del sistema de investigación, creación e innovación, recomendar sobre las convocatorias y el uso de laboratorios y equipamiento de los grupos de investigación en actividades de investigación, creación e innovación comprendidas en el plan del instituto. En el artículo 123 de la propuesta de la Asamblea Universitaria del 2021-2022 se señala que el Consejo de Instituto es el consejo que estará integrado por el director, quien lo preside, el vicerrector de Contexto y Proyección Social o su delegado, el vicerrector de Investigación, Creación o su delegado, el gerente administrativo y financiero o su delegado, un decano delegado por los decanos afines al campo estratégico que desarrolla el instituto, un director de escuela delegado por los directores de escuela afines al campo estratégico que desarrolla el instituto, un estudiante vinculado a los grupos de investigación, creación e innovación que desarrolla actividades en el instituto, cuatro investigadores de los grupos de investigación, creación e innovación elegidos por los directores de grupos de investigación, creación e innovación que desarrolla actividades en el instituto, un representante de los egresados de pregrado o posgrado vinculados a un grupo de investigación o con trayectoria de investigación afín al instituto. Actuará como secretario del Consejo de Instituto el secretario general o quien este delegue con voz y con voto. Y si vienen unos parágrafos que señalan el caso del representante de los egresados, se permitirá la participación remota de las actividades en las que no sea posible realizarlo de forma presencial. Otro, los representantes de los estudiantes y de los egresados deben cumplir las mismas condiciones exigidas a los representantes de los estamentos del Consejo Superior Universitario. Y el último, el periodo institucional de representante de los decanos, del representante del director de escuelas y del representante de los grupos de investigación es de 3 años. Entonces, primero se describe cómo es el Consejo y después se va a las funciones. Entonces, dese en cuenta que la composición del Consejo de Instituto es sólida, es grande, mientras la que se hace en la propuesta del equipo por la mesa de apoyo es mínima. Es un representante de los grupos de investigación, un representante de la Vicerrectoría de Investigación, Creación e Innovación y el director. Es decir, son 3 personas, mientras que en el que propone la Asamblea Universitaria es un organismo sólido de muchos miembros que direccionan la labor del instituto. Ahora, en cuanto a sus funciones, se señala en el artículo 124 de la propuesta de la Asamblea las siguientes funciones: responder por el cumplimiento de las funciones del instituto, fijar las políticas para el desarrollo del campo estratégico y participar en la definición de programas y líneas de investigación, creación e innovación en coordinación con las escuelas de la universidad, proyectar el campo estratégico y los trabajos de investigación, creación e innovación para generar beneficios y transformaciones en el mismo, involucrando a grupos de investigación, creación e innovación, docentes y estudiantes, fomentar las políticas para integrar y articular los planes de desarrollo del instituto a nivel distrital, nacional e internacional con organismos de investigación, creación e innovación de ciencia y tecnología, establecer tareas tendientes a gestionar proyectos de investigación, creación e innovación en el campo estratégico y las líneas que desarrolla, así como procesos de cooperación y redes de investigación, creación e innovación, propender y desarrollar programas de movilidad, pasantías, becas y becas en la universidad en coordinación con las demás unidades académicas, evaluar el cumplimiento de los planes de desarrollo y de acción del instituto, generar recomendaciones para su cumplimiento y comunicar los resultados de la evaluación al claustro de escuela, aprobar el proyecto de presupuesto anual del instituto, entregar informe anual de gestión a la Vicerrectoría de Investigación y Creación, darse sus propios reglamentos, las demás que le señalen las políticas y directrices de la universidad, sus estatutos y reglamentos. Bien, entonces es claro aquí que el instituto está concebido para la Asamblea Universitaria como una unidad académica que desarrolla el campo denominado estratégico, es decir, el campo que incide en las políticas nacionales y distritales, en los planes de desarrollo del país. Y en ese orden de ideas hace parte del campo de contexto, mientras que para la propuesta de la mesa es una unidad o la unidad central del campo de conocimientos-saberes. Ante esa contradicción, lo que se queda es por buscar una armonización, de manera que las escuelas y los institutos sean las dos unidades que jalonen la investigación, la creación, el campo de conocimientos-saberes, y que algunos institutos que sean de investigación aplicada, investigación concreta, que incidan directamente en el campo de contexto, hagan esa función con los centros. Pero es oportuno que haya un diálogo entre las dos. Lo otro es que es claro que para la propuesta de la mesa los institutos no manejan presupuesto, porque para nada quedó el manejo presupuestal en la propuesta de la mesa. Luego viene el artículo 93 en la propuesta de la mesa, que señala equipo de apoyo. El equipo de apoyo se conforma de al menos dos equipos que brindan soporte académico-administrativo en gestión de proyectos, ética e integridad, indicadores, convenios, propiedad intelectual, transferencia, comunicación y visibilización. Es decir, que no existe dentro del Consejo de Instituto ese equipo como parte de la dirección, sino que ese equipo de apoyo es solamente eso, apoyo. Son tres los miembros del Consejo de Instituto, que son el director para la propuesta de la mesa, un representante de los grupos de investigación y un representante de la Vicerrectoría de Investigación, Creación e Innovación. Ya, y pare de contar. El otro es un equipo de apoyo que está conformado, como dice aquí, por dos equipos que brindan soporte académico y administrativo. Y pare de contar. Esa concepción no está mal. Lo que no está bien es que se minimice el papel del instituto. Seguramente pensando en el número de directivos o el número de personas que hacen parte de un consejo, este equipo llamado la mesa técnica trata de minimizar la dirección del instituto y de quitarle la responsabilidad financiera, que finalmente seguramente quedará en manos de la Vicerrectoría de Investigación y Creación, pero que no se señala en ninguna parte. Y finalmente viene el artículo 94, que señala requisitos para la permanencia de los institutos, y señala: son requisitos para la permanencia de institutos cumplir con la estructura mínima conformada por la dirección, el consejo y el equipo de soporte académico-administrativo. Mantener una agenda investigativa interdisciplinar y transdisciplinar articulada con las escuelas, las facultades y los centros. Acreditar como mínimo tres grupos de investigación reconocidos con trayectoria en el campo estratégico. Evidenciar producción académica, artística, científica y o tecnológica. Participar en redes y cooperación. Demostrar la pertinencia e impacto y proponer estrategias de articulación con el trabajo de escuelas, facultades y centros en los últimos 4 años. Dese en cuenta en este requisito que se habló del campo estratégico, es decir, falta precisar ahora si se está haciendo referencia al campo estratégico o al campo de conocimientos-saberes. De obtener resultados favorables en los procesos de monitoreo realizados por las escuelas, las cuales a través de su director y con el aval del Consejo de Escuelas remitirán las observaciones formuladas por los grupos de investigación adscritos en relación con la pertinencia y relevancia del instituto frente al campo de conocimiento, saber y a los procesos de investigación, creación e innovación. Dichas observaciones serán recopiladas por la Vicerrectoría de Investigación, Creación e Innovación para su revisión en el Consejo Académico y, de ser necesario, en el Consejo Superior Universitario. Esta función es fundamental y pone al nivel de lo que corresponde a las escuelas, que son las que deben concentrar la labor de investigación y desarrollo. Y allí termina el artículo. En la propuesta de la Asamblea Universitaria, el artículo 131 es el que habla de requisitos de creación, y los requisitos de creación son: corresponde al Consejo Superior Universitario la creación de nuevos institutos previo concepto del Consejo Académico, de conformidad con el Plan de Desarrollo de la Universidad y los planes institucionales de largo y mediano plazo. Para el trámite de creación se requiere por lo menos de un proyecto que tenga los siguientes ítems: A. Definición y fundamento del campo estratégico que desarrolla y su relación de pertinencia con los campos estratégicos definidos por la universidad. B. Formulación de los campos de investigación, creación e innovación y líneas y programas de investigación, creación e innovación que desarrollará. C. Definición de las relaciones institucionales e interinstitucionales, redes, esquemas de cooperación necesarios para el desarrollo de las funciones del instituto y del campo estratégico. D. Definición de estrategias y mecanismos de relación y articulación con el trabajo de las escuelas, facultades y centros de la universidad. E. Justificación de la necesidad, pertinencia, relevancia e impacto de la creación del instituto en los ámbitos interno y externo. F. Demostración de la existencia de grupos de investigación, creación e innovación con trayectoria en el campo estratégico que desarrollará el instituto. E. Identificación de la producción académica, artística, científica y o tecnológica en el campo estratégico. Y vienen una serie de parágrafos que señalan. El primero, con observancia a los planes institucionales de mediano y largo plazo, la creación de los institutos debe prever como condición institucional la existencia de al menos 5 grupos de investigación, creación e innovación reconocidos. Y el parágrafo, el reconocimiento institucional será reglamentado en el Estatuto de Investigaciones. Más o menos, el artículo 77, requisitos de creación de institutos en el Estatuto General, Acuerdo 04, ya había transcrito resumidamente el artículo 131. Y decimos resumidamente porque lo hizo en términos muy sintéticos y por ende, al salir este artículo 94 desarrolla muy poco, pero hay que observar que así sea muy poco, al unificar el artículo 77 con el artículo 94 se recogen todos los requisitos planteados por la Asamblea Universitaria para la creación de nuevos institutos. Sin embargo, queda en el ambiente que el instituto no tiene claro si es una unidad de desarrollo del campo de conocimiento saber o del campo de contextos, toda vez que para la propuesta de la asamblea es del campo estratégico, que aquí en la propuesta de la universidad se llamó campo de contextos. Aún así, es el brazo necesario para que las escuelas desarrollen el campo de conocimiento saberes y que el instituto lo potencie. Siendo eso claro, se puede continuar y hasta aquí está el trabajo por el día de hoy, porque aquí termina con el artículo 94 lo que tiene que ver con el capítulo 3, institutos, y con el título 5, sistema de investigación, creación e innovación, y se da inicio al título 6, sistema de contextos, extensión y proyección social, cosa que iniciaremos en nuestra próxima emisión. Hasta aquí, ¿cómo vamos UD el día de hoy?

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1: Muy buen día, profe Adrián. Cuéntenos qué se ha trabajado por parte de usted y otros miembros del Consejo Académico como propuestas para la agenda de los consejos académicos, sobre todo el que se realizó el martes 7 de julio.
2: Hola, ¿qué tal? Quiero informar una sesión del Consejo Académico, que hay varios puntos que yo envié que ya les voy a comentar, pero okay. El punto que sí entra a la agenda es el punto de la revisión nuevamente del acuerdo para reactivar el proceso de elecciones de decanaturas en facultades donde ganó el voto en blanco. El Consejo Académico nombró una comisión accidental de la que yo hice parte, y esta comisión pues propuso, revisó todo el tema de puntajes. Ustedes saben que este tema es bastante delicado y muy importante. Yo lo que hice fue, sobre todo, amplificar, diversificar, hacer más variada la posibilidad de puntajes, de evaluaciones y de productos que también desde varias competencias y varias instancias más allá de Colciencias. Ya les cuento entonces cuáles serían los puntos que agregué y que quiero informarles por algo que estoy dialogando también con Jurídica. En cuanto a elecciones de decanatura, les estaré contando qué pasa finalmente, pero también llamo la atención con respecto a que, como les digo, muchos puntos que habíamos propuesto no aparecieron allí. Uno de los puntos fundamentales es que ya estamos proyectando el claustro general docente para tener un trabajo en el 2026-3, pero que hay que prepararlo desde este intersemestral, desde ya, desde este momento. Ya tenemos la convocatoria proyectada con fechas para el próximo claustro general docente, el periodo 2026-3, y que sale justamente de lo que la última sesión que tuvimos del claustro docente propuso. Vamos a compartirla con la comunidad, vamos a circular los insumos, los documentos, la propuesta que tenemos de agenda que fue justamente derivada de la necesidad y de la propuesta que hizo la comunidad, y presentaré ante el Consejo Académico. Yo la había presentado ya como agenda, no entró en la agenda, pero yo no obstante lo pediré en puntos varios para que desde ahora la rectoría, la vicerrectoría, el Consejo Académico se comprometan con esa convocatoria y empecemos el 2026-3 firmes, ahí sí, de verdad, con lo que es el claustro general docente, porque además tenemos la necesidad de desarrollar un proceso que ya nos está demandando tiempo y que se hace fundamental en este momento. Hay que decir, y tengo que informarles, que tendremos esta semana una reunión con la mesa técnica, que fue bastante cuestión en el claustro general docente, para mirar finalmente cómo evaluamos esta mesa técnica y qué apoyo técnico comprometido haría al claustro general docente, y desde ahora comprometer ese apoyo y desde ahora aclarar el rol de esta mesa hacia la comunidad y hacia la reforma como un espacio de participación múltiple y diverso, no centralizado en la rectoría, sino dirigido justamente al apoyo de la comunidad. Les estaremos informando al respecto y bueno, muchas gracias. Ya con esta introducción, entrando en detalle a lo que trabajó en la comisión, entonces, primero, insisto, por un lado, se incluyeron dentro de las instancias de validación de productos que serían evaluados dentro de la selección de decanaturas, dentro de esta convocatoria para decanaturas, se incluyeron instancias, entidades, instituciones, varias y con un etcétera y unos puntos suspensivos que tienen la competencia de aprobar, validar, promover, reconocer lo que son proyectos de investigación, creación en artes, de producción, de gestión, también de desarrollos, de conocimiento en las artes de una manera bastante amplia. Esto se logró incluir por la buena escucha de la comisión y de la vicerrectoría académica, y creo que es importante este logro porque amplía lo que es el reconocimiento de este campo del conocimiento, pero hay que, digamos, no obstante, dejar el señalamiento de que no estaban incluidos y que la universidad ya debe asumirse desde allí. Por otro lado, en cuanto a las puntuaciones, tenemos un asunto muy importante a señalar, y es que lo que pusimos como comisión, lo que propusimos como comisión, es que las puntuaciones por tiempo sean proporcionales, porque lo que aparece en la propuesta inicial es que los puntos empiezan cuando se acumula una cantidad de tiempo determinado. Tenemos un tiempo de experiencia mínimo habilitante para cada competencia que plantea, digamos, el criterio de selección. Por ejemplo, para dirección administrativa hay que tener un mínimo tiempo que es habilitante, pero ese tiempo no cuenta como puntaje. Igual, por ejemplo, para experiencia, académica o docente, hay un tiempo mínimo que es el que habilita, pero ese tiempo después de cumplido no aplica para puntaje. Y el puntaje empieza cuando, por ejemplo, pongo uno de los casos, a partir de 6 meses se da un punto. El problema es que si yo cumplo con el tiempo mínimo, pero no tengo el tiempo suficiente para un punto siquiera, en términos del tiempo que requiero, por ejemplo, de 6 meses para el primer punto, pues quedaría en cero por más que esté habilitado. Entonces lo que propusimos como comisión fue que se hiciera proporcional a partir del puntaje máximo de la candidatura o la persona candidata que tenga la máxima puntuación, y a partir de hacerlo proporcional para que cualquier porción de tiempo que sea cumplida tenga algo de porcentaje de puntaje cualquiera que sea, pero que no quede nadie, ninguna persona que tenga habilitación, que no quede sin puntaje. Por otro lado, tenemos unos asuntos muy importantes en cuanto a cómo se hace veeduría del proceso de elecciones de decanaturas para no repetir situaciones que ya se nos dieron anteriormente y que tienen que ver con el rol de una comisión accidental que se va a crear para hacer seguimiento. Esto ya no tiene que ver con consejos académicos, nosotros solamente trabajamos criterios de selección y puntaje, pero sí es importante señalarlo, es importante estar alerta de este procedimiento que ya se llevaría para aprobación total con lo que planteamos hoy el próximo 7 de junio en sesión del consejo académico para ya completar el proceso. Entonces les estaremos informando y muchas gracias.
3: Quiero informarles que yo como representante y con la compañía de uno de los decanos de las facultades hicimos una reunión con la oficina asesora jurídica, bueno, sobre todo con quien lidera esta oficina asesora jurídica, para tocar unos puntos que queremos asentar en el consejo académico y todo tiene que ver con la brecha tan lamentable que hay entre docentes ocasionales y docentes de planta, brecha que es totalmente contradictoria con el espíritu del actual Estatuto General, y esta brecha que existe todavía implica una contradicción muy importante, lo que quiero compartir con ustedes. La contradicción está entre lo que plantean los principios del Estatuto actual, que es lo fundamental en términos de equidad, en términos de lo que se entiende como comunidad, participación y demás, y por otro lado, las normas que la universidad todavía implementa y que no permite que estos principios de participación, democracia y equidad se hagan realidad. Tenemos varios puntos al respecto. Primero, el tema del acceso de docentes ocasionales a formación posgradual y las facilidades para este acceso. Sobre este punto, el maestro y decano, compañero Ernesto, presentó una propuesta en el Consejo Académico cómo la oficina jurídica acompaña a que lo que son los derechos obtenidos por el Estatuto General se hagan realidad en el marco de lo legal y lo jurídico, basados en la autonomía universitaria, pero asumida de la mejor manera. En este sentido, entonces, esta parte de formación posgradual está sustentada en un proyecto que estamos presentando, que presenta el maestro Ernesto y que vamos a acompañar desde la representación, y que es darle beneficios, apoyos e incentivos a docentes ocasionales para que tengan formación posgradual. Por otro lado, el reconocimiento de puntajes a docentes ocasionales. Como bien sabemos, los docentes ocasionales participamos de escalafón, pero no de puntajes. Y esto realmente es una inequidad que no es correspondiente con el actual Estatuto General. Y en ese sentido, vemos otras universidades que sí valoran productos y experiencia como puntajes en términos de bonificación. Por otro lado, tenemos la opción de la migración posible de docentes ocasionales, ya sea de la cátedra MTO o ATCO o de MTO a TCO, en fin. Esto era algo que ocurría antes y que en un momento determinado pues se empezó a dejar de ocurrir, digamos. O sea, todo se convirtió en concursos realmente muy engorrosos, muy complicados, de unos filtros bastante poco flexibles, incluso para pasar de MTO o de cátedra a TCO. Y lo que vamos a proponer es que esta migración se abra como posibilidad y por el criterio muy sustentado y muy claro de un plan de trabajo y una necesidad de un proyecto curricular, incluso de una coordinación o de una decanatura, sin necesidad de que haya un concurso para esto. La previsión de vinculación a 11.5 meses, esto es algo bien delicado, bien complicado. Lo que tenemos es el máximo de 10.5 meses con un intersemestral que de hecho es bastante excluyente. Entonces ya estamos buscando los sustentos jurídicos para que y también haya una garantía donde el intersemestral no son cursos vacacionales, que quien los vende tendrá vinculación, sino que debe ser una garantía de continuidad de toda la vinculación docente en aportes que no implican solamente lo que es dictar clase y el depender de tener unas inscripciones estudiantiles para yo mantener mi vinculación. Entonces, ahí hablamos de la no limitación de docentes vacacionales a únicamente dictar clase y que ya estamos buscando, como insisto, el respaldo jurídico para que se pueda aplicar. Por tanto, la garantía de vinculación a representantes de docentes vacacionales entra aquí también en periodo de representación. Tenemos un problema muy serio, muy delicado.
1: Muy completo el informe, profe. Y de esos trabajos, ¿cuáles se discutieron y pusieron sobre la mesa en la sesión del 7 de julio?
2: Hola, ¿qué tal? ¿Cómo están? Voy a hacer un informe muy sintético de lo que fue el Consejo Académico Julio del 2026. Bueno, el tema grueso fue el acuerdo para, de una vez ya sacar las elecciones, finalmente avanzar con las elecciones de decanaturas para facultades en las que ganó el voto en blanco. Como ustedes saben, este tema viene pendiente desde hace ya un buen tiempo. Se hizo una comisión accidental de la que hice parte y hoy llevamos la propuesta finalmente consolidada al Consejo Académico. Los temas que me parece que implicaron más debate en este acuerdo, en este documento, fue por un lado cómo incluir procesos de reconocimiento, productos, validaciones que tienen que ver con el campo del arte y la cultura que estaban prácticamente desconocidos en la propuesta que recibimos del Consejo Superior. Por supuesto, cómo valorar o cómo promediar puntajes en términos de productos, reconocimientos y abrir a una flexibilidad que implique lo indexado, lo no indexado y que implique formas de valoración más allá de lo que es MinCiencias, pero dándole también rigor y reconocimiento a lo que tiene que ver con ciertas categorías que por defecto tienen que estar incluidas. Por otro lado, y una cosa muy importante, es el hecho de que se debatió y creo que se logró definir, lo cual fue muy difícil en términos sobre todo de redacción, la claridad de que no se reciban puntajes adicionales por funciones que están incluidas en una misma función. O sea, que no haya una doble valoración o que haya un reconocimiento de más de una valoración por un mismo periodo y por una misma función. En este sentido, el ejemplo que les puedo poner es que se aclare que un puntaje por el rol de decanatura no implica además puntajes adicionales por las funciones que por defecto se incluyen en un rol de decanatura. O sea, que una persona que tuvo un periodo de decanatura no tenga además puntajes por haber sido parte de un consejo de facultad, de un comité de decanos, de un consejo incluso académico. Entonces, en ese sentido, era muy difícil redactar para que quedara con claridad, pero finalmente yo creo que logró quedar con claridad. Ese punto para mí era muy importante porque tiene que haber transparencia, claridad y equidad en la forma de evaluación y la forma de valoración, evaluación y puntaje de candidaturas. Esto con el acompañamiento de jurídica creo que quedó bastante claro, ya ustedes verán el documento y juzgarán también hasta dónde pudo darse claridad a esto. Y se pusieron como marcos, también como normas que contienen estas valoraciones, el estatuto actual, acuerdo 004 del 2025, pero también las normas anteriores al estatuto actual. Hay unos parámetros importantes ahí que definen cuáles son los roles de dirección de gobierno o cuáles son esos roles de dirección de gobierno, y no se puede en un mismo periodo tener un puntaje por más de uno de estos que yo seleccione. Si yo selecciono decanatura, no podría también seleccionar participación en un consejo de facultad. Pues logramos eso y pues además hoy se dio la bienvenida a representaciones de posgrados y de egresados.
1: Muchas gracias, profesor Adrián. Y hasta aquí Univertopías y la voz de los representantes en los órganos de gobierno y participación de la Universidad Distrital.
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1: En la anterior emisión de Univertopías, señalamos que la adopción del nuevo Estatuto General mediante el Acuerdo 004 de 2025 del Consejo Superior Universitario exige a la Universidad Distrital una reforma curricular ineludible, pues esta debe, entre otras cosas, transformar los antiguos proyectos curriculares en programas académicos operando en un conjunto articulado de áreas de formación de facultades, escuelas, institutos y centros, modernizar la gestión académica con eficiencia y eficacia, garantizar la gobernanza universitaria y la pertenencia contextual y pertinencia académica institucional a escala local y global. Igualmente compartimos la idea de que para emprender tal reto de la reforma curricular sería importante y útil tener en cuenta algunos elementos que en esta sección de Univertopías reflexionamos hace algún tiempo y que hoy en día podrían constituirse en una especie de estado del arte, tal como las tres oleadas de facto promovidas por unos pocos para reformar a pedacitos la Universidad Distrital, por fuera de la institucionalidad consagrada en los estatutos vigentes aprobados por el Consejo Superior Universitario en 1996 y 1997, lo que produjo como consecuencia que a la fecha aún coexistan tres universidades distritales que, aunque cobijadas por la misma personería jurídica, funcionen con estructuras académico-administrativas diferentes y que desde el punto de vista de la normatividad curricular a la fecha coexistan cuatro modelos de universidad distrital diferentes, cada una de las cuales cuenta con su propia estructura curricular aprobada en los respectivos acuerdos expedidos tanto por el Consejo Superior Universitario como por el Consejo Académico de la época. Por lo anterior, en las siguientes emisiones de Univertopías reflexionaremos sobre lo que a cada estructura académico-administrativa de facultad le hicieron corresponder una reforma curricular con una variante muy singular introducida por la Facultad de Ingeniería en noviembre de 2022, pues sin reformar su estructura académico-administrativa, dicha facultad se sumó a la reforma curricular de los proyectos curriculares de pregrado, como lo veremos más adelante. En el día de hoy examinaremos uno de los cuatro modelos curriculares existentes en la Universidad Distrital. El primer modelo de Universidad Distrital, según la normatividad curricular aplicable a todas y cada una de las facultades de la universidad, según los mandatos del Estatuto General expedido por el Consejo Superior en 1997, el Estatuto Académico expedido por dicho órgano colegiado en 1996, el Acuerdo 009 de 2006 del Consejo Académico, con el que la Universidad Distrital utiliza los créditos académicos y los espacios académicos electivos como estrategia de flexibilidad curricular, y en esa misma dirección y sentido, la Resolución 053 de 2011 del Consejo Académico, que aprobó las áreas de formación y espacios académicos transversales en los planes de estudios en créditos académicos de los programas de pregrado. Destacaremos los aspectos más relevantes de cada una de ellas. El Estatuto Académico, en su artículo 27, prescribe que todo plan de estudios de pregrado tiene una estructura organizada en componentes y ciclos así. Los ciclos se establecen como una necesidad de diferenciar grados de profundidad en el tratamiento del conocimiento y contienen lo siguiente. Ciclo de fundamentación comprende conocimientos generales en las disciplinas y saberes específicos. Ciclo de profundización comprende el tratamiento de conocimiento por problemas y temas específicos, disciplinados o interdisciplinarios. Y los componentes corresponden a la organización de los saberes en áreas que permiten la formación integral del estudiante. Cada ciclo contiene tres componentes así. Componente de integración, asignaturas que se orientan hacia el ámbito universal de los saberes y de su función en la cultura y en la sociedad. Componente básico,

Cero prescribe que la duración de los programas académicos de los proyectos curriculares de pregrado y posgrado se establece con las siguientes, con los siguientes rangos de créditos académicos de acuerdo con el tipo de titulación que se otorga. Pregrados de nivel profesional tecnológico entre 96 y 108 créditos académicos. Pregrados de nivel profesional entre 160 y 180 créditos académicos. En posgrados, las duraciones, especializaciones entre 24 y 36 créditos académicos. Maestrías entre 40 y 74, 64 créditos académicos. Y doctorados entre 90 y 108 créditos académicos. El artículo 10 del mencionado Acuerdo 009 de 2006 del Consejo Académico establece que los espacios académicos se clasifican como obligatorios y electivos. Los espacios académicos obligatorios se clasifican como básicos y complementarios y los espacios académicos electivos se clasifican como intrínsecos al programa y extrínsecos al programa. Los parágrafos del artículo 12 sobre los porcentajes de créditos académicos en pregrados, sus parágrafos fueron modificados por el Consejo Académico mediante el Acuerdo 20 del 27 de septiembre de 2011 y por la reforma curricular de los proyectos curriculares de pregrado de la Facultad de Ingeniería en noviembre de 2022. Y finalmente, la resolución 053 de 2011 del Consejo Académico, por la cual se establecen las áreas de formación y espacios académicos transversales a los programas curriculares de pregrado de la Universidad Distrital, en el marco de la flexibilidad curricular, señala en su parte considerativa que el Plan de Desarrollo Estratégico 2007-2016 se propone como uno de los proyectos flexibilizar el currículo y las modalidades formativas como una de las posibilidades que permite superar la fragmentación en cuanto a concepciones, formas de organización, procedimientos de trabajo y articulaciones entre los diferentes campos, áreas de conocimiento y contenidos que configuran un currículo flexible. E igualmente indica que las áreas de formación y espacios académicos transversales se han incorporado en los planes de estudios en créditos académicos en los programas de pregrado. Asimismo, la resolución 053 de 2011 del Consejo Académico, en comento, establece áreas de formación y espacios académicos transversales institucionales. También establece áreas de formación y espacios académicos transversales a las facultades en el área de ciencias básicas, tanto en matemáticas como en física, y para el ciclo tecnológico y el ciclo de ingeniería de la Facultad Tecnológica. Y establece áreas de formación y espacios académicos transversales a cada facultad y para los ciclos tecnológicos y de ingeniería de la Facultad Tecnológica. Observación. Según el Acuerdo 11 de 2018 del Consejo Superior Universitario, por medio del cual se actualiza y adopta el Proyecto Universitario Institucional de la Universidad Distrital, en la página 40 se lee: el concepto de flexibilidad en educación superior se caracteriza por la capacidad de apertura de la institución universitaria, que favorece la diversidad, las interacciones, las múltiples relaciones y las interdependencias. La flexibilidad en la educación superior se expresa en diferentes dimensiones: institucional, académica, curricular, administrativa y de gestión. Asimismo, la flexibilidad académica hace referencia a las formas de organización y de relación entre los conocimientos y los campos de formación que se expresa en sus estructuras. Y continúa el PUI afirmando que la flexibilidad académica, en correspondencia con la curricular, se orienta a superar la fragmentación en las concepciones, formas de organización y procedimientos que vinculan y articulan el currículo con un modelo de organización académica y administrativa. Sin embargo, todo parece indicar que la Universidad Distrital ha querido hacer en los

últimos tiempos un ejercicio de flexibilidad curricular con estructuras académico-administrativas sin flexibilidad académica, porque sus estructuras cada vez son más verticales, más tradicionales, jerarquizadas y burocratizadas, a pesar de utilizar la implementación de la política de créditos académicos como una de las estrategias para la flexibilidad y, sobre todo, no aplicar lo que pregona el PUI en la página 43, abre comillas. Les corresponde a las comunidades académicas asumir sus propias definiciones como parte del proceso de construcción o deconstrucción de las propuestas de formación, el cual es permanente e involucra momentos de diseño, planeación, ejecución, gestión, evaluación, sistematización y retroalimentación. Es un proceso de reflexión académica y de construcción colectiva, no exento de las relaciones de poder características del campo universitario, cierra comillas. En síntesis, según la normatividad curricular vigente para el primer modelo de universidad distrital y a la luz del proyecto universitario institucional PUI 2018, dicho modelo de universidad se podría caracterizar por hacer ingentes esfuerzos de flexibilidad curricular en una institución donde no existe flexibilidad académica, ni flexibilidad institucional, ni flexibilidad administrativa, ni flexibilidad de gestión. Dicho lo anterior, nos preguntamos si el estatuto académico en el marco del Estatuto General 2025 materializará la flexibilidad en la educación superior de la universidad distrital en las diferentes dimensiones que señala el PUI 2018, o lo hará según los 7 ejes estratégicos que establece la política de interinstitucionalización e internacionalización de la universidad distrital aprobada por el Consejo Superior Universitario mediante el Acuerdo 009 de 2023 y del que por lo menos el de la múltiple titulación para el nivel académico de pregrado y de posgrado de la universidad distrital ya fue aprobada por el Consejo Superior mediante el Acuerdo 011 de 2023 y reglamentadas por el Consejo Académico mediante el Acuerdo 001 de 2024 y el Acuerdo 002 de 2025, respectivamente. Saquen ustedes sus propias conclusiones. Hasta una nueva oportunidad y muchas gracias por su fiel sintonía.

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1: Y en la segunda zona musical, Cal nos dejamos llevar por la intensidad de Niñe, de la lira libertaria. Un tema crudo y necesario que captura la resistencia, la complicidad en el caos y el amor que se mantiene firme entre el humo de las calles. Que esta música sea nuestra banda sonora de lucha el día de hoy.

0: Y así damos las gracias a todo el equipo que hizo posible esta emisión número 330 de Univertopías. Antes de despedirnos desde este espacio de pensamiento crítico, queremos recordar que la academia no puede ser indiferente a la realidad social. Hacemos un llamado a la memoria y a la solidaridad. Hoy muchos compañeros y compañeras se encuentran tras las rejas de forma injusta, víctimas de falsos montajes judiciales, una realidad que se torna aún más alarmante ahora que estamos a puertas de un nuevo periodo de represión y seguimiento por parte del Estado violento y opresor que llega a posesionarse este próximo 7 de agosto. Frente a este panorama de persecución, la respuesta siempre será el tejido comunitario y el apoyo mutuo. Por eso, los invitamos activamente a sumarse al acopio de recursos de primera necesidad para las personas privadas de la libertad. Esta será una pequeña acción que dignifica la resistencia tras los muros. En la próxima emisión les informaremos el lugar de acopio.
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0: Gracias, Natalia. ¡Un aplauso!
1: Muchísimas gracias. Gracias, papito. Gracias.

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las madres que han sido despojadas de su familia, de sus hijos, de sus esposos, que han sido abusadas, que han sido violentadas, que han sido azotadas por esta guerra innecesaria. Ese tema es para las madres.

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2:49 minutos de la tarde y acá los estamos acompañando con mucha música y con toda la energía aquí en la Urus 90.4 FM. Recuerde que hoy estamos en un cubrimiento especial de Joropo al Parque para que usted vaya y mire nuestras redes sociales, todo lo que ya hemos hecho, porque allí en arroba laud estéreo, en Instagram, en TikTok, en YouTube, en Facebook y en todas nuestras plataformas usted va a encontrar que nuestro compañero Carlos ha estado allí presente y ha estado a este ritmo de las arpas, este ritmo llanero que se hace sonar en estos escenarios. Así que bueno, usted todavía tiene tiempo para ir a Joropo al Parque. Recuerde que esto se va a realizar en la Plaza de Bolívar. Así que bueno, les voy a contar un poquito la programación que viene a continuación, porque a las 2:50, ahorita en un minutico, se va a presentar Libardo Olarte y Araguaney, que es una agrupación distrital. A las 3:40 se va a presentar Víctor Julio Rojas, quien viene de Villavicencio. A las 4:40 viene la agrupación de Luis Moreno, El Gallito Canta Claro, que es una agrupación distrital. A las 5:30, show de Copleros, que es Versos Sin Fronteras, es una agrupación colombiana, venezolana también. Y a las 6:30 viene Musical Voz, que también es una agrupación distrital. A las 7:20 viene Lizeth Vega, que es una agrupación distrital. Y a las 8:10 de la noche cierra Bandolas del Llano Adentro, que vienen desde el Casanare. Así que usted no se puede perder toda esta programación que tenemos para ustedes, porque, mejor dicho, es de Joropo al Parque, usted no se lo puede perder. Así que bueno, también lo invito para que vaya a nuestra página web, laud.udistrital.edu.co, y también mire todas nuestras noticias. Mientras, seguimos con más música aquí en La Verdadera Alternativa de la Radio.

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0: 3 y 13 minutos de la tarde y aquí continuamos acompañándolos con la U de Estéreo, con los 90.4 FM y recordándoles que estamos en un cubrimiento especial de Joropo al Parque, pues resulta que por allí se encuentra Carlos y yo quiero que me cuente, Carlos, con quién está porque yo lo veo muy bien acompañado. ¿De quién se trata?
1: Empezamos el segundo día de Joropo al Parque 2026 y acaba de bajar de tarima ese talento, cómo puso a cantar, a disfrutar. Y además que ese nombre es muy particular, con el arpa, ¿no? Muy llamativo.
2: Sí.
1: ¿Cómo está? Bienvenidos a los micrófonos de la UT Estéreo. Y si nos puedes decir, por favor, ¿de dónde sale ese nombre de su agrupación?
2: Bueno, el arpa en tradición hace parte de la formalidad del arpa en todas las regiones de todos los países. En este caso, Colombia y Venezuela. Por donde la busque, el arpa arropa la música llanera, arropa todos los rincones del país.
1: ¿Qué le pareció ese recibimiento? Abrirle Joropo al Parque el segundo día, la gente cantando, ¿cómo se emocionaba cada vez que usted interpretaba? ¿Cómo lo vivió?
2: Pues, yo sé que es un poco comprometedor, ¿no? Porque, a pesar de que es un compromiso que te enfrentas con por primera vez y de primero en el segundo día del Joropo al Parque, es un compromiso grande. Obviamente, ahí va de la mano el profesionalismo y disfrutar con el público para que interactúe con tus canciones. Ese es el compromiso.
1: ¿El público reaccionó?
2: Uy, claro, por supuesto. Estoy totalmente alegre, agradecido con toda Colombia, con el respaldo que tiene la gente de Venezuela acá en Colombia y con la música llanera y con todos ustedes.
1: Hablamos de las nuevas generaciones, que hay unos sonidos que no son los tradicionales, pero también estamos viendo cómo la familia le está inculcando esa música, como en este caso el joropo. Usted como artista, como esa persona que ha vivido durante muchos años de la música, ¿cómo se siente al ver esas nuevas generaciones?
2: Figúrate que es un compromiso para nosotros. Yo me considero de un eslabón más del folclore. Y hoy en día ha salido esos nuevos baluartes, nuevos valores. De verdad que me siento agradecido, complacido por formar parte de la música, enseñarlo y dejarle una huella para que ellos le transmitan a los que vienen naciendo con la música llanera. Me siento comprometido y de verdad los felicito a todos los que vienen saliendo, a todos los nobles. Es verdad, es un compromiso, pero la música sigue siendo música.
1: El arpa en tradición, para las personas que nos están viendo a través del 90.4, ¿dónde pueden conocer más información para seguirlos? Porque eso que escuchamos el día de hoy,
2: claro,
1: ya quedamos con ganas de estar más pendientes.
2: Claro, claro. En las redes sociales, en YouTube, en Instagram, en Facebook, ahí pueden conseguir, en la plataforma digital le pueden seguir la página, la cuenta, el arpa en tradición. Ahí van a conseguir bastante conocimiento, material musical, orientativo, y pueden disfrutar de muchas informaciones lo que es el arpa en tradición.
1: El arpa en tradición, pendiente de todo lo que sucede a través de sus redes sociales. Ya saben, recuerden que somos la UD, la verdadera alternativa de la radio.
0: Bueno, gracias, Carlos, por este súper invitado que usted nos dejó acá. Algo que sí me llamó la atención de lo que nos dijo Luis Eduardo, el arpa en tradición, y es que algo que muy bonito que pasa es que las tradiciones nunca pasan de moda. La música sigue siendo música, una frase que nos tiene que dejar allí resonando, porque nada más nos acompaña que todo este maravilloso, la maravillosa cultura que nos deja Joropo al Parque en este segundo día. Seguimos con más música aquí en La Verdadera Alternativa de la Radio.

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3:50 de la tarde con este frío capitalino. Estamos acompañándolos con muy buena música a esta hora en la UD Stereo y también recordándoles que pueden ir a nuestras redes sociales para que ustedes vean todo lo que está pasando allí en Joropo al Parque, porque allí se encuentra Carlos Santamaría, quien les está llevando todo esto del zapateo, todo lo que conllevan las arpas. Ayer nos contaba algo acerca de una persona que tocaba el piano para una canción llanera. O sea, todo esto tan revolucionario es muy, muy curioso, y además que se estén reinventando en cuanto a los instrumentos para tocar canciones viejas, me parece fascinante. Así que bueno, usted eso y mucho más va a encontrar allí en nuestras redes sociales para que no se pierda al minuto a minuto lo que está pasando allí. También les quería comentar esta canción que está sonando de Super Litio, esta vez en compañía de Andrés Cepeda, una canción que salió en el 2010. Y sí quería contarles algo. Imagínense que yo por aquí buscando cositas curiosas sobre esta banda, me encontré con que el álbum mezclado en la Meca de Michael Jackson, oígase bien, durante la producción de uno de sus discos más exitosos de esta agrupación Tropicana, la banda tuvo la oportunidad de trabajar y mezclar su música en los legados de Westlake Recording Studios en Los Ángeles, y resulta que este es el mismo lugar histórico donde Michael Jackson grabó su ícono álbum Thriller. O sea, ellos tuvieron el honor de estar en el mismo punto en el que estuvo Michael Jackson. ¿Cómo la ven? Ya saben que si ustedes tienen algún recomendado, yo voy a estar ahí muy pendiente en nuestro WhatsApp 324-137-1393 y voy a estar pendiente ahí de sus mensajitos. Seguimos con más música, con más programación iberoamericana y del Caribe en la UD 90.4 FM, 3:52 de la tarde.

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1: Y continuamos con este cubrimiento especial que tenemos también el día de hoy, el segundo día de Joropo al Parque. Y allí Carlos nos tiene otro invitado especial. Carlos, cuéntenos de quién se trata.
2: El ambiente que empezamos a vivir y gozar en la tarima con todo el público en Joropo al Parque 2026 es gracias al maestro Libardo, que estaba ahí presente. Maestro, qué show. ¿Cómo nos puso a bailar a todos?
3: Muchísimas gracias a la UT Stereo por esta oportunidad. No, es algo maravilloso para mí. Quería esta oportunidad porque nosotros somos artistas emergentes y no nos han dado la oportunidad de seguir avanzando, porque esto es difícil de la música, pero yo hoy demostré lo que tengo y quiero que el público, que ustedes, los periodistas, nos ayuden para seguir adelante luchando por lo que hacemos, que es la música, que escribimos, lo que hacemos, y darla a conocer a este público maravilloso. Para mí hoy fue, no lo esperaba, la verdad.
2: Maestro, el público lo recibió con gritos, con canto. ¿Qué tan importante son esos espacios aquí para Bogotá?
3: Para el joropo, para mí, para mis compañeros, para todos, es muy importante. ¿Por qué? Porque podemos mostrarnos, podemos expresar lo que sentimos a través de las canciones, de lo que escribimos. Y estas oportunidades, para mí personalmente, son muy demasiado bonitas y buenas.
2: Maestro, usted comentaba en tarima el cambio generacional. Sí. Cholo Valderrama, el maestro y los que vienen. ¿Qué es tan importante ese proceso? ¿Por qué?
3: Porque nosotros necesitamos oportunidad de llegarle al público, no solamente de Bogotá, sino de Colombia, del mundo, que hayan los espacios para nosotros poder que nos conozcan. Eso es lo que yo necesito y lo que necesitan muchos artistas.
2: Maestro, y ya para ir finalizando, ¿dónde podemos conocer más de su música? ¿Dónde podemos estar disfrutando de las canciones que usted interpretó el día de hoy?
3: En YouTube pueden conseguir toda mi música, Libardo Olarte, en las plataformas. O si no, me llaman, yo les regalo mi música para que la conozcan. ¿Mi número lo puedo dar?
2: Claro, maestro, usted puede.
3: El número de mi celular es 310-260-4259. O a través de las redes sociales de YouTube, de Facebook, Instagram, TikTok, ahí pregunten Libardo Olarte. Ahí sale todo lo que yo hago y espero el apoyo de ustedes, que me den esa oportunidad de llegar a ustedes. Yo soy una persona humilde que quiero salir adelante.
2: Maestro, en verdad, gracias por ese espectáculo, por esos momentos que gozamos viéndolo en tarima, y esperamos que siga rompiéndolo y seguir viéndolo en más escenarios.
3: Gracias, maestro. Dios me lo bendiga y gracias a ti por esta oportunidad. Que el Dios de la vida me les dé siempre lo mejor.
2: Amén. Sigamos conectados con la verdadera alternativa de la radio.
1: ¿Qué palabras tan hermosas nos da el maestro Libardo? De verdad que yo, o sea, me enterneció mucho esto, porque él dice: yo soy una persona humilde que quiere salir adelante con las raíces del llano, con todo lo que tengo, y demostrar que el llano sigue presente en la vida y en el entorno para que todo el mundo lo sienta. Así que todavía tiene tiempo para que usted vaya allá a la Plaza de Bolívar, que se está llevando a cabo Joropo al Parque, para que usted no se pierda nada de lo que está pasando allí y se disfrute este festival este día 2, el día domingo, para que usted lo disfrute con su familia y con su pareja o con sus amigos o quien quiera ir, porque de verdad que está para no perdérselo. Nosotros seguimos con más música aquí en La Verdadera Alternativa de la Radio.

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Este tema habla abiertamente en contra de la gente que ha llegado al poder de manera, se podría decir, censurables, cuanto a moral se trata. Y si cuando han sido militares ha sido peor aún. 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
1: 4:53 de la tarde y bueno, yo por ahora me despido de ustedes, nuestros oyentes. Ustedes han estado por aquí muy activos por nuestro WhatsApp para mandar sus mensajes. He visto por ahí que han pedido sus canciones y eso me tiene muy contenta porque eso quiere decir que nos están escuchando y siempre están ahí súper conectados con la UD, con los 90.4 FM. No se olviden de ver nuestras redes sociales y todo lo que estamos generando para ustedes, para que nos sigan a través de @laudestereo y nos sigan en Instagram, en TikTok, en Facebook, en YouTube, para que ustedes estén enterados de absolutamente de todo, así como en nuestra página web, laud.udistrital.edu.co, para que usted vaya a la sección de actualidad, música, cultura, la sección de su interés, para que usted siempre esté bien informado. Así que bueno, también lo invito para que usted siga en sintonía con la UD 90.4 FM, porque ustedes saben que siempre los estamos acompañando con música iberoamericana y del Caribe. Así que bueno, por ahora me despido, pero los invito para que nos sigan escuchando porque hay mucha música muy buena para aquí, para ustedes, para este fin de semana, para este puente festivo, que espero que se lo estén disfrutando. Y no se olviden que la cita es el martes a las 7:30 de la mañana con Revista de la Mañana. 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

todas las madres que han sido despojadas de su familia, de sus hijos, de sus esposos, que han sido abusadas, que han sido violentadas, que han sido azotadas por esta guerra innecesaria.

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1: Antes de convertirse en los Hombres G, David Summers y Javi Molina formaron una banda de corte punk llamada Los Residuos, inspirados por el espíritu rebelde de los Sex Pistols. Tiempo después, al sumarse Dani y Rafa en 1983, cambiaron el nombre a Hombres G y adoptaron un sonido de pop rock. Marta. En 1985, su primer éxito sería Marta tiene un marcapasos. Esto los lanza a la fama y definió su camino de la música. Más adelante, los Hombres G se consolidan como una de las bandas más icónicas de los años 80. Su álbum debut homónimo fue un éxito en España y en América Latina.

0: Llegaron a cruzar el Atlántico, haciendo conciertos en países como México, teniendo un público masivo.
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0: Con más de 4 décadas de carrera, Hombres G sigue siendo una referencia indispensable del pop rock en español.
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0: Demostrando que su música es atemporal y sigue conectando con nuevas generaciones.
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1: Imagina la Ciudad de México a inicios de los años 80, vibrando al ritmo de Caifanes. Jaime, Saúl y Alfonso crearon una fusión única donde el rock se mezcla con la tradición mexicana. Su primer álbum, en 1988, redefinió las fronteras del rock en español, con temas como La célula que explota y Afuera. Ese mismo año, Caifanes empezó a romper barreras al incluir en sus canciones elementos de New Wave y ritmos prehispánicos. Un dato poco conocido de la agrupación es su tema Afuera, que fue prohibido en algunas emisoras en España por su carga emocional y su tono rebelde. Abrió la puerta a una generación entera, transformando la esencia y demostrando que las raíces de su cultura podían convivir con las guitarras eléctricas. Creando un sonido que fue y sigue siendo propio. 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